0: artificial y las tecnologías digitales pueden modificar no solo las prácticas de enseñanza, sino también la organización tradicional de la educación. Plantean modelos alternativos de aprendizaje, evaluación y certificación. Deportes, TIS Sport, Copa Sudamericana. Vasco da Gama no podrá disputar la vuelta de semifinales ante Boca en su estadio El San Januario, ya que no cuenta con la capacidad mínima establecida por Conmebol. Por este motivo, el conjunto carioca pedirá que el encuentro ante el Genese se juegue en el mítico Maracaná, pudiendo realizar una presentación judicial en caso de que Flamengo y el Fluminense se nieguen a ceder el recinto. En cualquier momento volveremos con más noticias. La radio te informa la hora. 21:02. Ahora en tu radio, los datos del tiempo.
1: Temperatura 18 grados. Humedad 63%. En la Navidad de 1895, Wilhelm von Röntgen convirtió la mano que había tomado en matrimonio en la más famosa del mundo. Una imagen de su interior, captada con una nueva clase de rayo, obligó a los físicos a encerrarse en sus laboratorios con sus legítimas esposas para repetir el maravilloso experimento. Con la comprobación de su eficacia, los rayos X y sus productos, las radiografías, encontraron inmediata aplicación en la medicina. Entretanto, los físicos aprovecharon las propiedades del buen rayo para poner fin al dilema de la existencia del electrón. La suerte quiso que ese mismo año se inauguraran los célebres premios Nobel, y Röntgen fue el primero en recibir el galardón de física. Mientras tanto, aquí, en la gran ciudad, una nueva hora comienza.

Es hora de poner la radio un poquito más alto sin molestar a los que están al lado y por ahí no tienen ganas de escucharnos. ¿Quién no va a tener ganas? Si la música es de Flayo, aquí es de la mejor. Por favor, a disfrutarla de aquí en más, porque está arrancando una nueva edición que, como siempre, tiene la producción de Iván Aquiles. Soy Luis Schenfeld y él es...

con A veces no puedes hacerlos por ti mismo. U2 se ubicó en el puesto más alto del chart europeo. Sin Kane.

0: el multiinstrumentalista Ahmed Galab sonaba en Flash.
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2: Seguimos en Flashback ahora con The

Sugar Sugar fue compuesta como soporte publicitario de la serie de dibujos animados estadounidense El Show de Archie y sus Amigos, creada sobre un cómic del dibujante Bob Montana. Consiguió el número uno norteamericano en 1969. Como anécdota y ejemplo de cómo a veces no se tienen un buen ojo con los temas que te ofrecen, hay que decir que la canción fue inicialmente destinada a The Monkees, pero estos la rechazaron. Recién The Archies y su Sugar Sugar, haciéndonos retroceder hasta los 70. Ahora en Flashback, Retromix. Rechazaron. Recién The Archies y su Sugar Sugar, haciéndonos retroceder hasta los 70. Ahora en Flashback,

Sonaba la versión modificada de Nuestra Casa, uno de los clásicos de Madness, originalmente lanzado en noviembre de 1982, ganó en los premios Ivor Novello el galardón a mejor canción. Recién, la versión extendida de 12 pulgadas de Madness sonaba en Retromix. Ahora Isaac Hayes.

0: Dejábamos atrás a Isaac Hayes con el tema de Shaft, probablemente su tema más conocido.
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0: Ahora hacemos una pausa, tenemos que parar un minutito nada más para retomar el contacto enseguida con la biografía de Savage Garden.
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Ahora en Flashback, la vida y la trayectoria de los intérpretes más importantes de las últimas décadas, contadas con su música. Biografías. Aunque estuvieron juntos por poco tiempo, vendieron más de 25 millones de discos en todo el mundo, convirtiéndose en uno de los dúos más exitosos en la historia de la música pop. Esta es la biografía de

En 1993, el multiinstrumentista y productor Daniel Jones colocó un aviso en el diario local de Brisbane, Australia, buscando un vocalista para su banda Red Edge. Darren Hayes, quien previamente había sido un profesor de jardín, respondió y fue inmediatamente invitado a ser parte del proyecto. En junio del 94, Darren y Daniel dejaron Red Edge para seguir una carrera juntos. El nuevo dúo fue nombrado como Savage Garden, un nombre tomado de The Vampire Chronicles por Anna Rice, la mente de cada hombre en un jardín salvaje, del cual Darren era un fanático. Para finales del año, ambos habían escrito suficientes canciones para una demostración que enviaron a varias compañías discográficas en todo el mundo. En el 95 entraron al estudio para trabajar en su álbum debut. Te quiero, Savage Garden.

0: En el 96, el dúo lanzó este tema, su sencillo debut, Te Quiero. Fue un éxito enorme en Australia y llegó a ser el single de mayor venta del año. Este hecho generó mucho interés en varias compañías en los Estados Unidos y en septiembre, Columbia Records ganó la batalla para firmar con la banda. En noviembre, un segundo tema, A la Luna, Ida y Vuelta, fue lanzado y de nuevo fue un enorme éxito, alcanzando el número uno en enero del siguiente año. El disco Savage Garden fue 7 veces disco platino en Australia, 3 veces en Canadá y 2 veces en Nueva Zelanda y Singapur. En el 98 comenzó su gira por todo el mundo en Cairns, Australia. Para finales del año era uno de los grupos que más sonaban en las radios de los Estados Unidos. A la Luna, Ida y Vuelta.
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1: Seguimos en Flashback ahora con Sheryl Crow.

0: La banda de jazz rock argentina Madre Atómica se va tocando Punto Grafenberg, cerrando un nuevo flashback que ha sido un placer haber compartido con todos ustedes una vez más. Gracias, gente, como siempre, por seguirnos semana a semana. Iván Aquipes estuvo en la producción, soy Luis Enrique Schenfeld. El reencuentro en el próximo flashback. Buena vida para todos.
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2: La radio te informa la hora. 22. 2 minutos. Ahora en tu radio, los datos del tiempo.
3: Temperatura 17 grados. Humedad 73%.
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1: La radio te informa la hora. 23, 2 minutos. Ahora en tu radio, los datos del tiempo. Temperatura 17 grados. Humedad 76%.
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0: La radio te informa la hora. 1:02. Ahora en tu radio, los datos del tiempo.
1: Temperatura 16 grados. Humedad 73%.
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0: La radio te informa la hora. 2:01. Ahora en tu radio, los datos del tiempo. Temperatura 16 grados. Humedad 71%.
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0: La radio te informa la hora. 3:02. Ahora en tu radio, los datos del tiempo.
1: Temperatura 15 grados. Humedad 73%.
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0: La radio te informa la hora. 4:04. Ahora en tu radio, los datos del tiempo.
1: Temperatura 15 grados. Humedad 74%.
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0: La radio te informa la hora. 5:04. Ahora en tu radio, los datos del tiempo.
1: Temperatura 14 grados. Humedad 76%.
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1: De septiembre en La Nación 104.9, más música para compartir el inicio de este último día de la semana. Ya avanzando en septiembre, ayer a la tarde estuvo muy bien y hoy va a estar lindo también porque, mira, a esta hora ya tenemos 16 grados. Ya el abrigo es otro, desde ya va a estar muy lindo el día, con 23 de máxima. Se habla de cielo mayormente nublado, veremos. Por ahora está bastante bien el comienzo, mañana sábado, el domingo con temperaturas también muy agradables, entre 23, 25 grados, pero el domingo ya por la noche se pone inestable y tal vez tengamos alguna lluvia allí, algún chaparrón que dura la madrugada del lunes y no más que eso, ¿eh? Pero bueno, es lo que se proyecta por ahora, recién está empezando el viernes. Aquí lo veo a Martín Nelly haciéndose cargo de los controles, mi nombre es Fernando Yanelo y me imagino ahí, donde estás vos, en tu actividad de todas las mañanas a esta hora, ¿no? Siendo el destino habitual, con la radio encendida, o viéndonos en YouTube, ¿por qué no? O en la compu, o en el celu, donde quieras, siempre con nosotros y te agradecemos que así sea. Martín Nelly ya pone el primer tema de esta lista que tendrá a Michael Jackson, a Oasis, a Peter Frampton, a Air Supply, entre otros, y voy separando las noticias más importantes para compartirlas con vos en un ratito nada más. Madonna, Papa Don't Preach, buenos días, bienvenidos todos. Estamos en La Nación 104.9.

La Nación 104.9, más música. Michael Jackson haciendo Beat It dentro de esta primera hora de nuestro encuentro en este viernes, comenzando la acción de a poquito, ya los accesos se van cargando. Vaya, veremos cómo viene el viernes, ¿eh? Siempre lo destacamos, habitualmente los viernes muestra un tránsito más tranquilo, veremos en el día de hoy. Por el momento no pasa nada importante, simplemente, mira, te adelanto, tenés algo así en General Paz, altura Mataderos, altura Eva Perón, ahí tenés alguna situación que se está dando mano al río, ¿eh? Para que lo vayas teniendo en el radar, pero del tránsito nos ocupamos más adelante, ¿qué te parece cuando lleguemos a una hora de mayor acción y la gente empiece a arrancar? Bueno, no sé dónde estás vos hasta ahora, pero te voy contando. Mira, ayer en el Senado el gobierno logró convertir en ley la inocencia fiscal, no solo la llamada inocencia fiscal 2, porque viene la segunda parte, sino que dio media sanción al nuevo régimen de biocombustibles, ¿eh? Y aparecen datos de la economía. La economía argentina cayó 0,6% en el segundo trimestre de este año. En la comparación interanual, el PBI experimentó un alza del 2%. También hay datos de la desocupación, que aumentó a casi 8% en el segundo trimestre, 7,9%. Afectando a 1,7 millones de personas, datos del INDEC. La confianza del consumidor, a ver cómo lo ves vos, subió 2,4% en septiembre y así corta dos meses de caída. Es un relevamiento que ha hecho la Universidad Torcuato Di Tella, marcando un repunte de la confianza del consumidor impulsado por la mejora en la percepción personal de los hogares, principalmente del interior de la Argentina y del conurbano. Si nos ubicamos en Capital Federal, donde ha bajado la confianza del consumidor. Dato también que aparece como noticia en el día de hoy. Y yendo a otros temas que después vamos a ir a los detalles, obviamente, los docentes de la UBA confirman una nueva marcha federal universitaria. Fracasaron las paritarias, así que ya veremos qué modo de protesta se va a aplicar en este sentido. Bueno, cuánto se habla, ¿no?, del presupuesto y las cuestiones ahí adentro, cuestiones que tienen que ver con discapacidad y problemas dentro del gobierno porque no fueron avisados algunas personas, en fin. Calculo que estarás al tanto de lo que va sucediendo, ¿no? Vamos al mundo porque también pasan cosas importantes más allá de la frontera. Por ejemplo, el Consejo de Seguridad de la ONU vota la designación del próximo secretario general de las Naciones Unidas. Ahí está Rafael Grossi, un argentino, justamente como uno de los candidatos. Veremos qué pasa en el día de hoy. Y el Banco Central de Japón, elevando las tasas de interés a su nivel más alto en 31 años para combatir la inflación. ¿Qué me contás? Esto en Japón. Y yendo al deporte, vamos a destacar el fútbol, por un lado, con esta fecha que se inicia hoy con Central Córdoba, Defensa y Justicia, 6 de la tarde, y el partido de Racing con Sarmiento en Avellaneda, en el Cilindro, a las 21:15, con la obligación de ganar frente a Sarmiento, que viene muy bien, y Racing en un presente más que oscuro, te diría, Bueno, es lo que hay que pasar. Y después hablaremos del medallero, cómo están las cosas en el suramericano aquí, con diferentes disciplinas, con los argentinos haciendo muy buen papel. ¿Y sabes qué? Mañana empieza Copa Davis en Neuquén, frente a Turquía. Otro dato del deporte que también nos ocupan esta mañana. Bueno, avanzamos con música, ¿te parece? 6:16, lo que sigue es Oasis haciendo Little by Little, aquí en La Nación 104.9.

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La Nación 104.9, más música, ¿te acordás, no? Air Supply, cuánto éxito tenían con estas canciones románticas, estas baladas eternas, ¿no? Comenzaban los 80, All Out of Love, Todo Fuera del Amor, así llamaba esta canción. Lost in Love abría el disco, seguías con esta, pues tenías Every Woman in the World, que también sonó mucho, entre otras canciones de este dúo, que siempre da gusto tenerlos presentes, ¿no es cierto? Bueno, siendo 6:31, te cuento lo que nos dice el pronóstico del tiempo para hoy. Muy buen tiempo, 23 de máxima, a esta hora 16 grados, no hace frío para nada, cielo parcialmente nublado para el viernes, el sábado va a estar muy bien también, con 15 de mínima, 24 de máxima, cielo parcialmente nublado y aumenta la nubosidad para traer un domingo ya inestable, pero con 25 de máxima, tal vez algunas lluvias hacia el cierre del domingo. Te voy adelantando lo que llega en un ratito, mirá. Black Box, Bangles, Queen. Y a todos los que están ahí en YouTube, que tengan un lindo día, ya quienes están prendidos, también en redes, arroba La Nación Música. Vamos ya con Red Hot Chili Peppers, Californication, en La Nación 104.9.

La Nación 104.9, más música. Estamos con Black Box Fantasy. Bueno, escuchá lo que tenemos para ofrecerte, porque hay un show que no puedes perderte, The Police Station, The Greatest Hits Tour. Es el homenaje más fiel a la música de The Police. Mira, y de fondo tenemos ese temazo, Bring on the Night, que seguramente lo harán muy bien, ¿no es cierto? Pero los hitazos, obviamente, de The Police no pueden faltar. Y también van a estar en esta presentación de The Police Station con The Greatest Hits Tour, proponiendo un recorrido energético, potente, por los grandes clásicos del catálogo de The Police. Por ejemplo, Roxanne, con No va a faltar.

Roxanne, si estás ahí vas a esperar ciertas canciones, vos que sos fanático de Police. Bueno, desde los primeros golpes del punk reggae, desde los comienzos de la banda hasta los grandes himnos como este, que definieron la década de los 80. Arroba de Police Station Tributo, ahí lo tenés en redes. Y la voz de Sting, me parece gran clásico. The Police Station se presenta entonces el próximo sábado 3 de octubre en ND Teatro, Paraguay 918, en la ciudad de Buenos Aires. The Police Station, The Greatest Hits Tour. Esta tampoco. ¿Cómo va a faltar esta? De ningún modo, ¿no? 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The Police Station, este gran tributo a los británicos, The Greatest Hits Tour, entonces el sábado 3 de octubre en ND Teatro. 6:40 minutos, hay problemas en la General Paz, altura Mataderos, paciencia. Ahora te cuento todos los detalles. Antes Bangles con Manic Monday, acá en La Nación 104.9. 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
1: Bueno, mira, te decía a las 6:45 minutos, te decía antes que el viernes generalmente viene bien. Para la gran mayoría de los accesos sí, pero para la General Paz altura Mataderos está complicado, ¿eh? Ahí más temprano hubo un incidente. Esto, ya te digo, está provocando muchas demoras en el cruce de la General Paz y Avenida de los Corrales en ambos sentidos. Hay un camión atascado allí, pero principalmente mano al Río de la Plata, ¿eh? Atención, y esto ya afecta a gran parte de ese tramo, comenzando desde lo que es Richeri o bien de Lepiane. Avanzás con mucha demora hacia Liniers con otro incidente a la altura de Nazarre. Todo ese sector, mira, desde Devoto hasta Delepiane o bien Richeri está súper cargado bien temprano mano al Río de la Plata y alguna cosita ahí en Mataderos en sentido Riachuelo, ¿eh? Así que a salir con tiempo si tenés que pasar por allí. Y Delepiane, una vez que venís de Richeri, pasas a Capital, también bastante intenso mano hacia el centro de la ciudad. Desde el oeste está muy bien. Normal el tránsito, lo mismo para Panamericana, lo mismo para el resto de los accesos y autopistas. Veremos qué pasa en media hora. Por ahora, subtes y trenes funcionando normalmente.

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1: 7 en punto. Aumentó la desocupación al 7,9% en el segundo trimestre de este año, afectando a más de 1,7 millones de personas. Según el INDEC, la tasa de desempleo avanzó 0,3 puntos porcentuales respecto al mismo periodo del año pasado. Además, indicaron, creció la informalidad. Comienza la jornada 10 del torneo Clausura con dos partidos. Central Córdoba, Defensa y Justicia juegan a las 18 horas y por la noche, 21:15, Racing en Avellaneda recibe a Sarmiento. 16 grados en Buenos Aires, muy lindo comienzo del viernes, con cielo despejado, hacia la tarde cielo parcialmente nublado y máxima de 23 grados.
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1: Abrimos otra hora en esta mañana de viernes, ya me imagino vos pensando en el fin de semana, pero claro, si estás ahí sobre la General Paz, altura Mataderos, Liniers, decís, qué fin de semana, yo quiero salir de acá, después te paso los detalles de lo que está pasando allí, porque está muy mal el tránsito, ¿eh? Bueno, mira, vamos a las canciones que vendrán en un ratito, estarán a cargo de Whitney Houston, también vamos a escuchar algo de Creedence, algo de Talk Talk, también tendremos a Duran Duran, en fin, avanzamos. Ya con quién arrancamos, ¿eh? Con nuestro amigo Rod Stewart haciendo Baby Jane, aquí en La Nación 104.9, más música.

0: La Nación 104.9, más música, Lola Young haciendo Messi, también presente en esta mañana de viernes, y ahora haciendo 7:15, para vos que te estás moviendo o estás por arrancar, tengo datos importantes, en cuanto al tránsito y los servicios.
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0: Bueno, a ver, la mañana viene muy bien para aquellos que vienen por Panamericana, ¿eh? Porque el tránsito está realmente muy, muy liviano, fluye perfectamente hacia Capital Federal, así que no tenés ningún problema. La General Paz es noticia. Y ahí tenemos fuertes demoras. Por un lado en Mataderos, con un camión que quedó atascado allí bajo un puente, altura, esto es... la zona de, ya te digo, desde Eva Perón en adelante hacia Liniers, todo muy cargado. Y en sentido contrario, toda esa zona también. Mucho tránsito, mano al riachuelo por esta circunstancia. Pero sumale un incidente, altura Nazarre, allí ya en Devoto, que está provocando también complicaciones pasando todo ese sector. Así que paciencia, si podés evitar, evítalo. Pero claro, a veces no queda otra. La General Paz siempre trae alguna cosita allí en la zona de Mataderos, Liniers y Devoto. Desde el oeste, desde Castelar hasta Aedo, lo más cargado, pero sin mayores inconvenientes. Y siempre sumamos de Lepiane, mano al centro, con las obras que siempre provoca alguna congestión o tránsito más lento. Más el primer tramo hasta Flores de la autopista 25 de Mayo, también mano al centro. El resto con muy buen tránsito, subtes y trenes funcionando normalmente.

La Nación 104.9 más música con Creedence haciendo Bad Moon Rising. Bueno, sin duda uno de los temas tiene que ver con lo económico del día de hoy, lo que apareció en el día de ayer, la economía cayendo 6,6% en el segundo trimestre, datos del INDEC, y en la comparación interanual el PBI experimentó una alza de 2%. Siendo al mundo, veremos qué pasa en la ONU cuando hoy se elija al nuevo secretario general. Hay expectativa con Rafael Grossi, el argentino, y se viene la Copa Davis. Eso lo dejamos para dentro un ratito. En Neuquén, Argentina-Turquía, a ver qué pasa en esta nueva etapa, a ver si avanzamos en esa linda competencia de tenis. Y ya veremos qué pasa con el tiempo en un ratito nada más, actualizando pronóstico, teniendo en cuenta que se viene el finde. Estamos bien, ¿eh? ¿Quedó atrás el frío? Después te cuento. Vamos con Erasure, Victim of Love, acá en La Nación 104.9.

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0: Todos tus clásicos están acá, en La Nación 104.9 más música con Soda Stereo, cuando pase el temblor.
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0: 7:34 con 15 grados 6, está muy linda la mañana del viernes con cielo despejado, el sol presente para este día que traerá hacia la tarde una máxima de 23 grados. Fin de semana, a ver, sábado va a estar muy bien también, 16 la mínima, 24 la máxima, y el domingo, si bien las temperaturas estarán por mañana del viernes con cielo despejado, el sol presente para este día que traerá hacia la tarde una máxima de 23 grados. Fin de semana, a ver, sábado va a estar muy bien también, 10

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1: Bueno, 7:45 minutos en esta mañana de viernes. El tránsito, mira, por Panamericana muy fluido, sin inconveniente alguno para llegar hacia Capital Federal, lo mismo desde el oeste. Tenés, mira, desde La Plata alguna sobrecarga, altura Dock Sud, ahí tenemos un incidente. Todo lo que es Sarandí está bastante cargado, ya desde Bernal se siente, pero lo más intenso está en Sarandí para aquellos que van hacia el Bajo Porteño. Pero el dato de hoy está en Mataderos Liniers, en ambos sentidos sobre la General Paz, con una intensidad importante tras diferentes incidentes que se dieron desde bien bien temprano, y con las autopistas porteñas, mano al centro, supercargadas, por ejemplo de Lepiane, y también Perito Moreno, pero ahí más leve, y más que nada en el último tramo para empalmar justamente 25 de mayo. No más que eso, hasta ahora, con subtes funcionando normalmente. En cuanto a los trenes, todos a horario. El Roca venía con algunas demoras, atención con ellos si sos usuario de esa línea. En media hora actualizamos datos.

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1: 8 en punto, los docentes de la UBA confirmaron una nueva marcha federal universitaria tras el fracaso de las paritarias. Los gremios piden que se aplique la ley de financiamiento y piden una recomposición salarial del 32,5% que el Ministerio de Capital Humano rechaza. La movilización será frente al Palacio de Tribunales el 15 de octubre y también indicaron habrá un paro escalonado de 23 días con actividades incluidas. Copa Libertadores, Estudiantes ya conoce su rival para semifinales tras el 1-1 de Flamengo Independiente del Valle. Estudiantes en la ida enfrentará a Flamengo en La Plata el 13 de octubre y la revancha en Brasil el 20 de octubre. La temperatura hasta ahora en Buenos Aires 15 grados 6 con cielo despejado. Buen tiempo para este viernes con máxima de 23.
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1: Abrimos otra hora juntos, te acompañamos ahí donde estés. Siempre ten en cuenta que si estás viajando a tu destino habitual, llegás donde vayas, nos ves en YouTube, nos pones en la compu, en el celu, donde vos quieras. Ya estamos con nuestro canal oficial para que nos veas, nos escuches, y también te suscribas a nuestro canal oficial, obviamente, ¿no? Y en redes, arroba La Nación Música, y en esta nueva hora ya se viene Fleetwood Mac, también algo de Morrissey, esperemos que no nos cancele, ¿no? Está acostumbrado a cancelar shows. En fin, también tendremos algo del Rey Elvis Presley, Billy Joel, entre otros. Y aquí Madness con Our House, nuestra casa, en La Nación 104.9.

Nación 104.9, más música, buen tema de Morrissey, ¿no? First of the Gang to Die, lo que estamos compartiendo a las 8:11 minutos. Bueno, se viene una película, falta mucho, ¿eh? Pero ¿sabes qué? Basada en Miami Vice. Ya había un film del 2006, pero habían como cambiado la estética en su momento, con Colin Farrell, con Jamie Foxx, y en este caso lo que se viene será bien ochentoso. Miami Vice 85 se va a llamar, se va a estrenar recién en mayo del 2028, imagínate lo que falta, ¿no? Pero ya se sabe que estarán Austin Butler como Crockett y Michael B. Jordan, el de Sinners, ¿ubicás? El actor de Sinners, bueno, como Tubbs, para una película que va a ser bien ochentosa, con música inclusive de la época y la estética desde ya, ¿no es cierto? Pero bueno, habrá que esperar. Y otra cosa que se viene, veremos si solo a nivel internacional y no en Estados Unidos, es lo que tiene que ver con Elon Musk. Un documental que muestra mucho, pero claro, trae muchas rigideces dentro de Estados Unidos por el apoyo político que ha tenido Elon Musk en su momento, así que hay dudas con respecto al estreno, si será a nivel solo internacional, pero también se sabe que está en marcha, así que seguramente habrá novedades pronto. Seguimos. Esto es Soul Asylum haciendo Runaway Train en la Nación 104.9, más música.

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1: 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Y en esta mañana, el dato pasa por la General Paz. Está muy bien la Panamericana, el acceso oeste. Desde La Plata tenés un incidente que ya se va solucionando, pero hay cierta demora desde Bernal hasta Sarandí. Pero la General Paz, Mataderos, Liniers y Devoto, en ambos sentidos, muy cargada. Ya te digo, repetimos, diferentes incidentes, accidentes que se dieron bien temprano, todavía generan esta sobrecarga importante. Y ya tenés, obviamente, algo en la zona de Villurquiza, ahí llegando desde Constituyentes hasta Parque Sarmiento y de ahí hasta Lugones. Obviamente está cargado, pero fluye, por ahora sin grandes dramas. Veremos qué pasa en media hora. Autopista Porteñas hacia el centro, lo más intenso, subtes y trenes a horario.
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1: 8:31 con 16 grados 3 de temperatura a esta hora, cielo ligeramente nublado, van a llegar algunas nubes más, pero va a estar bien el viernes con 23 de máxima hacia la tarde. El sábado también buen tiempo, 16 la mínima, 24 de máxima con cielo parcialmente nublado. El domingo es otra historia, ya llegan más nubes, pero las temperaturas se mantienen bien, entre 14 y 25 grados, tiempo inestable hacia la noche del domingo.

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1: 8:45 minutos y el tránsito sigue intenso, ¿eh? Vamos a la General Paz. Ahí está el punto de hoy, desde Devoto hasta Mataderos, mano al riachuelo. En este caso, mejoró bastante mano al río de la Plata y después, obviamente, mano al río, se vuelve a cargar altura Villurquiza desde Constituyentes en adelante para intentar llegar a Lugones. Paciencia, avanza lento, pero avanza en este viernes que muestra una Panamericana sin problemas, acceso este sin problemas. Bueno, mejoró mucho el acceso desde la Plata y, obviamente, mano al centro, las autopistas porteñas siempre alguna sobrecarga muestran, con subtes y trenes funcionando normalmente.
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La Nación 104.9, más música. ¿Qué te parece lo nuevo de Miley Cyrus? Lo nuevo de Miley, simplemente cambió ahí su presentación, simplemente con el nombre, deja fuera el apellido. Esto es Buzz Persuades, nueva canción, se viene nuevo disco que se llamará tal cual. Ya tenemos el anuncio de una versión remixada de este tema para Miley, que también da un golpe, un volantazo en su estilo musical. Tal vez te suene algo a Lady Gaga, ¿no? Va por ahí la cuestión. Ya veremos qué otras canciones incluye. Buzz Persuades, lo nuevo de Miley, aquí en La Nación 104.9, más música.

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1: 9:02. La Armada apartó a 9 militares involucrados en la denuncia por maniobras de fraude. Son 8 capitanes de corbeta y un suboficial que fueron pasados a disponibilidad mientras la denuncia penal sigue su curso en la justicia. El manejo irregular de fondos, indican, podría ascender a 1.600 millones de pesos. Copa Davis, Argentina enfrenta a Turquía. Este fin de semana los encuentros serán en el estadio Rukache de Neuquén por el Grupo Mundial 1 con el objetivo de volver a los qualifiers el próximo año. La serie comienza el sábado a las 12 con los singles, el domingo desde las 11 el dobles y después, si es necesario, se jugarán los otros dos singles. Aquí en Buenos Aires la temperatura a esta hora es de 16 grados 3 con cielo ligeramente nublado, buen tiempo y máxima de 23 grados.
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1: Y agendate para esta nueva hora. Buenos temas a cargo de Tina Turner, también tendremos a Michael Jackson, algo de Police no va a faltar, Pretenders, Level 42, entre otros. Abrimos con One, Wake Me Up Before You Go Go.

La Nación 104.9, más música, Tina Turner, Private Dancer, gran clásico de Tina, ¿no? Mira, tengo una propuesta para vos, para el fin de semana, espectacular. Viste que hay fanáticos de músicos, fanáticos de deportistas, y hay fanáticos del arte, hasta de ciertos autores, ¿cierto? Se viene Viva Frida. Obviamente tiene mucho que ver con Frida Kahlo, para celebrar 25 años del Malba. Se viene una ampliación del Malba también, atención con eso. Presta exposición Viva Frida, muestra más de 300 objetos que llegan por primera vez al país, típicos vestidos del artista, trajes, fotos, dibujos, documentos que nunca fueron exhibidos en América del Sur. Todo su universo es para celebrar 25 años del Malba. Realmente muy, muy interesante, con obviamente obras típicas y que todo el mundo quiere ver allí, esos cuadros inconfundibles. Por ejemplo, autorretrato con Django y Loro, ese inconfundible cuadro, ¿no? También la emblemática Diego y Yo, entre, bueno, pues, los que entienden saben estos títulos de qué se trata. Y atención con esto, entrada libre y gratuita. La inauguración es este sábado a las 19 horas. Entrada libre y gratuita el sábado, domingo y lunes, con orden de llegada. Así que imagínate la fila que va a haber ahí para entrar al Malba y disfrutar de Viva Frida, una exposición única para aprovechar este fin de semana y la llegada de la primavera, por supuesto, el próximo lunes. GNCE Cake by the Ocean en La Nación 104.9. Vamos.

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1: Bueno, 9:15 pasaditas, ya tenemos una situación que va mejorando en ciertos puntos de la General Paz, más que nada hacia el río y en la zona de Saavedra. Pero atención, porque en la zona de Devoto, Liniers y Mataderos persisten las demoras sentido Riachuelo, es lo que se destaca a esta hora, con tránsito también intenso mano al centro en las autopistas porteñas, Perito Moreno, Delpiane y el principio más que nada de 25 de mayo hasta Parque Chacabuco. Lo puntual pasa por ahí, el resto con muy buen tránsito, subtes y trenes a horario.

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0: Mira, a las 9:32 llegamos a 18 grados y medio. Va a estar muy bien el día, ¿eh? Con cielo algo nublado a esta hora, parcialmente nublado hacia la tarde y 23, 24 de máxima para este viernes. Algo muy similar en cuanto a temperaturas para el sábado, con cielo parcialmente nublado. 25 grados el domingo, ya con una tarde inestable. Tarde-noche con posibilidad de algunos chaparrones para cerrar el fin de semana.

0: 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Este tipo de canciones van con la primavera, ¿por qué no, no? Solcito, buen tiempo, como está ahora, ¿no es cierto? Magic Root a las 9:40 minutos, con 18 grados. 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
1: Bueno, completamos los informes de esta mañana, que vino bastante bien en líneas generales, excepto en la General Paz. Está muy bien La Pana, está muy bien el acceso oeste, está muy bien desde La Plata, y la General Paz que sigue con fuertes demoras, desde Devoto hasta pasando Richeri, te diría. Veo hasta Eva Perón, ahí mano al Riachuelo, pero desde Richeri, también en sentido contrario, esa zona está realmente muy, muy cargada, en sentido Río de la Plata, desde Richeri hacia adelante, Mataderos, y también desde Devoto hasta Mataderos, sentido Riachuelo. Obviamente la General Paz es noticia en esta mañana, paciencia, no queda otra, el resto está muy bien, con subtes y trenes a horario. Agéndate, el domingo se corre el maratón de Buenos Aires, 42 kilómetros, desde Palermo hacia General Paz y de ahí hasta La Boca, con los cortes de calle que ya arrancan desde bien, bien temprano, tenerlo en cuenta, a lo largo de todo el Bajo Porteño, Centro Porteño, en La Boca pegan la vuelta, así que agéndatelo para el domingo por la mañana.

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0: La Nación 104.9, más música. Roxette, How Do You Do? Cerrando ya nuestro encuentro en este viernes, cerrando nuestro encuentro de esta semana. Y el lunes, obviamente, estaremos aquí para empezar juntos la primavera. ¿Qué te parece? Y así estamos cerrando la hora Banco Provincia. 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Bueno, mira, Santi Costa, ahí lo veo preparando todo para acompañarte en un ratito nada más. Preparando toda la data para pasarte enseguida aquí al aire, reemplazando a Leo, que está de vacaciones. Merecido descanso para Leo, por supuesto. Bueno, y vos también, que tengas un muy buen fin de semana, pensá en un lindo viernes, un lindo sábado, y el domingo ya veremos, el lunes lo charlamos, Bueno, te dejo con George Harrison haciendo Got My Mind Set On You. Pasala genial, nos encontramos en
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2: Noticias, esto pasa en la Argentina y el mundo. Infobae Senado, con cambios de último minuto, aprobó un nuevo régimen de biocombustibles. El proyecto eleva los cortes obligatorios de bioetanol del 12 al 15% y de biodiesel del 7 al 10%. Ahora será girado a la Cámara de Diputados, donde no hay cronograma definido para su tratamiento. Canal 26, financiamiento universitario. Docentes y no docentes de la Universidad de Buenos Aires anunciaron un cronograma de 23 días de paro escalonado en reclamo por la aplicación plena de la ley, luego de que no alcanzaran un acuerdo con el gobierno en la negociación paritaria. Además, los gremios confirmaron una nueva marcha federal universitaria para el 15 de octubre. Deportes, el litoral, Juegos Suramericanos. Argentina cerró el jueves en el segundo puesto del medallero de los Juegos Santa Fe 2026. La delegación nacional alcanzó las 101 preseas y quedó a 16 de Brasil, que continúa en lo más alto. La nueva actualización incorporó 2 oros, 5 plata y 6 bronces, con actuaciones destacadas en remo, tiro deportivo, BMX, pentatlón moderno, bochas, esgrima y boxeo. En cualquier momento volveremos con más noticias.
3: De reciente aparición, el libro Nietzsche en Turín recorre el último periodo de la vida del filósofo nacido en la Sajonia prusiana en 1844. Esta nueva biografía ahonda en detalles de su vida privada, aceptando un hecho hasta ahora discutido. En 1865, cuando Nietzsche todavía era estudiante, visitó Colonia y junto a unos amigos contrajo sífilis en un prostíbulo. Fue esa enfermedad la que le produjo una crisis mental en 1889, provocando el fin de su vida. Nietzsche en Turín, de Leslie Chamberlain, es, según su autor, un intento de ayudar a Friedrich Nietzsche. Los filósofos pueden sonreír, pero lo que me parece más importante, dice, es saber cómo era caminar por la calle junto a este pensador tenso, encantador, malicioso e incomprendido. La gran ciudad, una nueva hora comienza.
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¿Cómo les va? Buena mañana. Buenos días. Llegó el viernes, a un pasito nomás del fin de semana. Y desde aquí y hasta las 13 estaremos compartiendo muy buenas canciones como lo hacemos habitualmente, con la información para estar al día de lo que hoy es noticia y con alguna nota de color. ¿Nos acompañas? Nos acompañamos juntos aquí en Radio Mágica 97. Esto es Programación Abierta.

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1: Momento entonces de compartir la información relacionada con el tránsito. Esa información la tiene hoy Graciela Giovecchio, que ya está preparada en la central informativa vial en La Plata para darnos dicha información. Gra, buenos días.
2: Buen día, muchas gracias. Informamos el estado del tránsito esta mañana de viernes bien temprano. Demoras en General Paz. Atención, un siniestro vial en el kilómetro 12.5, sentido del Río de la Plata, altura Bruselas. 3 vehículos involucrados, hay 2 heridos. Esto está generando muchas demoras. También en el kilómetro 18, Matadero, altura Avenida de los Corrales. Allí auto y moto, demoras también desde autopista Richeri hacia Liniers. En sentido contrario, al Riachuelo, un camión detenido también está generando congestión. La Richeri registra una colisión entre 2 motos en el kilómetro 14.5, sentido descendente. Allí hay un herido, también demoras. Cargada Panamericana desde la Unión de los Ramales, como es habitual hasta ahora, y la autopista del oeste desde Ituzaingó, sentido capital. Lo mismo la Plata-Buenos Aires, sentido a la ciudad de Buenos Aires, cargada. Atención, ciudad de Buenos Aires, en Costanero, un peatón atropellado, embestido por moto, entre Huiraldes y Cantilo. Allí hay operativo del SAME. En tanto, las rutas que van a la costa atlántica, ahora sin demoras en ambos sentidos, y servicios, Tren Roca, atención, ramales Ezeiza, Bosques vía Temperley y Korn, están con demoras por falla técnica en Constitución. El resto de los servicios, horario. Muchas gracias, continúan ustedes.
1: Gracias, bueno, Graciela, que tengas una excelente jornada. Seguramente estaremos encontrándonos ya cerca del mediodía para actualizar la información que tiene que ver con el tránsito. Mientras que nosotros ahora continuamos y lo hacemos con muy buena música.

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1: Noticias es tu pase en la Argentina y el mundo. NA, casi 200 políticos de distintos partidos llamaron a las provincias a adoptar la boleta única para 2027. Aún hay 15 provincias que utilizan la boleta partidaria histórica. Según el comunicado de la Red de Acción Política, la mayoría de los argentinos prefiere la boleta única. Internacionales, Cadena 3. El presidente de Estados Unidos, Donald Trump, elevó la tensión con Irán al reconocer que se encuentra en un momento decisivo en el conflicto con ese país, ya que debe tomar una determinación en el corto plazo sobre la posible reanudación de los ataques. Estas afirmaciones surgen a pocos días de una reunión programada con los líderes de 6 naciones del Golfo, que tendrá lugar el próximo martes, durante la Asamblea General de la ONU en Nueva York. Deportes, el gráfico, fútbol argentino. La comisión directiva de River mantuvo una reunión con el propósito de abordar diversos ejes institucionales, entre los cuales sobresalió la situación contractual de Leo Poncio al comando del plantel profesional. Durante el encuentro impulsado por el máximo dirigente, Stefano Di Carlo, se ratificó formalmente que el vínculo laboral del técnico se extenderá hasta mediados de la próxima temporada. En cualquier momento volveremos con más noticias. La radio te informa la hora. 10:33 minutos. 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
2: Temperatura 16 grados. Humedad 77%.
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1: Hablamos del tiempo entonces. Temperatura a esta hora de la mañana, 19 grados 6 décimas, humedad 59%, presión 1021 hectopascales, viento del norte a 15 kilómetros en la hora, el cielo está algo nublado, visibilidad 10 kilómetros y para hoy se espera una máxima de 23 grados, con cielo parcialmente nublado, un poco más de nubosidad hacia la tarde-noche. Para mañana, máxima 24, la mínima 16, cielo parcialmente nublado, la mayor parte del día. Para el domingo, bueno, ya lo vimos adelantado ayer, ¿no? Y la tendencia continúa. 25 de máxima, 14 de mínima. Cielo parcialmente nublado durante la mañana y no se descartan tormentas hacia la tarde-noche. Quiero ver algo. El lunes comienza la primavera. Sí, bueno, mira, y el lunes tenemos una temperatura agradable, 19 de máxima, 15 de mínima, el cielo parcialmente nublado, ventoso durante la tarde, y aunque te parezca mentira, me voy a adelantar, aunque de acá al martes falta demasiado. ¿Cómo van a estar oscilando las temperaturas? Porque dijimos, hoy máxima 23, mañana 24, el domingo 25 y el martes 16. Sí, aparentemente de la próxima semana sería el único día con temperaturas más bien de invierno, ¿no? 16 de máxima y 9 de mínima. Y ya después seguramente irán repuntando, por lo que estoy viendo acá. Pero por lo pronto, así estará el tiempo. Y te reitero entonces, a esta hora 19 grados 6 décimas. Momento de hacer un repaso de la información. Ya se van perfilando los Juegos Bonaerenses edición 2026. La delegación local concretó múltiples clasificaciones hace instancia definitoria en la ciudad de Mar del Plata, destacándose en diversas disciplinas disputadas en la región. Por ejemplo, Yolanda Cenas y Miriam Briganti se impusieron por 7-5, 4-6, 15-13 ante Esteban Echevarría en Cañuelas, logrando así el pasaporte a la final provincial en pádel para la categoría damas mayores de 60 años. Por su parte, Emilio Jorge y Manuel Espinosa aseguraron su lugar en la definición marplatense dentro del tenis en la modalidad doble masculino sub-16. El equipo masculino sub-16 de fútbol, en el fútbol playa, superó por 8-6 a su par de azul en el cruce interregional desarrollado en la cancha de provincial, consiguiendo así el boletito para la costa atlántica. Y hablamos de Emilio Morrisi, que se consagró campeona regional de tenis de mesa y confirmó su participación en el certamen final previsto del 19 al 23 de octubre. Por su parte, Malvina Rodríguez y Leonardo Lozano en lanzamiento de bala junto a Anagua Jenny en velocidad obtuvieron la clasificación a Mar del Plata en la, bueno, en este caso, disciplina de atletismo para personas con discapacidad. Y creo que tenía algún otro dato que había, lo agregó a último momento. Así es, bueno, también pasan a Mar del Plata cadetes del básquet de Athletic con un muy buen plantel, ya que ganaron el interregional ante Bolivia por 48-24 y jugarán la final en Mar del Plata, como bien le decíamos. Pasamos al ámbito policial. Tenemos para contarte que policía de la comisaría de Empalme Lobos capturó ayer en la esquina de Ajó y La Coste a Christopher Padín, de 27 años y con, bueno, varios antecedentes penales. El detenido fue trasladado a la comisaría de Empalme Lobos por orden del juzgado de ejecución penal 2 de La Plata, desde donde será remitido al servicio penitenciario bonaerense. Por lo que me contaron por ahí, no sé si estaba en libertad condicional o

por el estilo. Bueno, parece que el chico no lo ha entendido, así que bueno, ahora pasará hasta el día del juicio, no, claro, que sea ante el juez, bueno, encerrado, ¿no? No aprovechó la oportunidad que le dieron. El que nada se echó, lo vamos a dejar ahí. Vamos a la música, mejor, claro que sí. ¿Con qué seguimos? Ah, mirá, ¿cómo se escuchó? Más o menos que esto fue en año 91, 92, ¿no? Los Wet, Wet, Wet.

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2: Noticias, esto pasa en la Argentina y el mundo. TN, acuerdo de último momento y búsqueda de los ahorros bajo el colchón. El oficialismo logró la ley de inocencia fiscal 2. El Senado sancionó una nueva versión de la norma ya vigente para ampliar el universo de contribuyentes. Estiman que hay unos 170 mil millones de dólares fuera del sistema. Fue clave una negociación con los opositores dialoguistas al borde del quórum. Infoclima. Este viernes Argentina presenta tiempo mayormente estable y cálido. En el AMBA y región central habrá cielo algo nublado, con máximas de 22 a 24 grados, sin lluvias. El noreste, Corrientes, Misiones, registrará inestabilidad y tormentas aisladas. El norte y Neuquén estarán templados con máxima de 27 grados, mientras que un frente de calor en la Patagonia elevará temperaturas hasta los 29 grados, con fuertes ráfagas. Olé. El juicio por la muerte de Maradona tuvo una nueva audiencia este jueves y el testimonio de José Antonio Maya, médico clínico y perito puesto por Leopoldo Luque, uno de los acusados, generó sorpresa. Aseguró que los signos de alarma que podrían haberse detectado antes del fallecimiento requerían a que Diego fuera revisado, pero no se dejó. La muerte fue responsabilidad de Maradona, fue la frase de Maya ante el tribunal. En cualquier momento volveremos con más noticias. La radio te informa la hora. 11:05. Ahora en tu radio, los datos del tiempo.
3: Temperatura 19 grados. Humedad 63%.
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pasaba Queen. Una especie de magia. Un recuerdo de cada del 80. 11 de la mañana, 28 minutos. 20 grados, 8 décimas a esta hora. Recordemos que para hoy ha pronosticado una máxima de 23 grados. 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
1: Noticias, esto pasa en la Argentina y el mundo. A24, el subsecretario de Políticas Universitarias Alejandro Álvarez salió al cruce de los reclamos por el financiamiento universitario, negó que haya un recorte a ese sector en el presupuesto 2027 y le atribuyó al Consejo Interuniversitario Nacional pedir una lista de deseos de Narnia por solicitar fondos que se encuentran, según dijo, 4 billones por encima de lo estipulado por el gobierno. Policiales, MDZ. La Policía Federal Argentina logró detener en Virrey del Pino, partido bonaerense de La Matanza, al último integrante de una banda acusada de protagonizar una serie de violentos asaltos contra choferes de aplicaciones de transporte y robos en viviendas mediante falsos allanamientos policiales. El detenido tiene 27 años y es investigado por su presunta participación en el homicidio de un conductor ocurrido el pasado mes de febrero. Deportes, TIC Sport, malas noticias en Boca. La selección de Colombia anunció la lista de convocados para la fecha FIFA de septiembre-octubre con la presencia de Álvaro Montero, que se incorporará al equipo cafetero y supondrá una baja de peso para el Xeneize, que no podrá contar con su arquero titular para el duelo por Copa Argentina frente a Racing ni para recibir a Unión por la fecha 11. En cualquier momento volveremos con más noticias. La radio te informa la hora. 11:33 minutos. Ahora en tu radio, los datos del tiempo.
2: Temperatura 19 grados. Humedad 64%.
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0: El que pasó por programación abierta, William Pitt, Luces de la Ciudad.
1: 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Ahora Radio Mágica, en comunicación con el mercado agroganadero de Cañuelas.
0: Momento de saludar a Silvio Bayoco, que ya está en línea, para contarnos, bueno, cómo fue el movimiento en el MAG este viernes. Silvio, buenos días.
2: Muy buen día. Viernes 18 de septiembre se completa la actividad comercial de la semana en el mercado agroganadero de Cañuelas, donde, sin novedades, se va a trabajar otra vez con una oferta numéricamente pobre, ya que en 142 camiones ingresaron para ser colocados 4.889 animales. Reitero, 4.889 los vacunos que ingresaron para ser colocados, una oferta total acumulada de 17.000 cabezas para una demanda que, por supuesto, más allá de esta dificultad planteada ya en los corrales, que es recurrente, que venimos notando, que no difiere demasiado de lo que también supo verse por lo menos en el último mes y medio, ha permitido incluso en este contexto a los operadores de compra trabajar con un criterio muy selectivo, inclusive durante muchas veces, en algunas ocasiones, como ha ocurrido aún en esta semana, con una postura

0: postura tranquila, a la que le costó el novillo, a la que le costó el consumo liviano, sostener los niveles de precios que se habían conseguido por estos productos hace algunos días atrás, cuando por ahí hubo algún envioncito empujado más que nada por el almanaque. Lo único que sí estamos notando, mucha presión, mucha fricción por una vaca que evidentemente no está al alcance de la mano como pretende la industria frigorífica exportadora. Veremos qué es lo que pueda llegar a ocurrir esta mañana. Reitero, jornada que marca el cierre de la tercera semana completa de este noveno mes del año en el ámbito de Cañuelas, con una oferta ya dispuesta en los corrales de 4.889 animales. Y apenas 17.000 en todo el segmento. Lo informó Silvio Bayoker.
1: Gracias, Silvio. Que tengas un buen fin de semana. Vamos a hacer un repaso sobre escapadas dentro de la provincia de Buenos Aires. Habrá más de 40 fiestas y espectáculos en pueblitos turísticos para disfrutar este fin de semana. Sí, sí, sí. Es este fin de semana. La provincia de Buenos Aires tendrá un nuevo fin de semana cargadito de fiestas populares, exposiciones rurales, festivales, peñas, encuentros en sus pueblitos turísticos, como lo llaman, para quienes busquen, bueno, organizar una escapadita o una salida diferente entre hoy viernes y el próximo domingo. Y la agenda se extenderá hasta el lunes 21, día de la primavera y del estudiante, jornada que no es feriado, pero que tendrá actividades especiales en distintas localidades bonaerenses. Así que, con la llegada de la primavera como uno de los principales atractivos, habrá propuestas en localidades del interior, destinos de la costa atlántica, municipios del conurbano, con alternativas de gastronomía, música, tradiciones criollas, autitos y actividades al aire libre. Por lo menos tenemos 40. Hoy tenemos en La Plata la fiesta tropical que se llama Sur Day. En Tigre, en la Peñada Nocturna. En Elvira, partido de Chivilcoy, no Elvira, partido de Lobos. En la Gran Noche de la Peña, en Club Elvira. En Urdapilleta, partido de Bolívar, comienza el Urdapilleta Rodante. Será hasta el próximo domingo. En Chacabuco, la 46ª Expo Rural, que se extenderá hasta el domingo 20. En Salto, la Expo A Paz, que es hasta el domingo 20. Además, continuarán propuestas iniciadas el jueves, o sea, ayer, como por ejemplo la Expo Rural del Salado, en Saladillo, la Expo Rural de Saliqueló y el Tigre Photo Fest. Pasando a la actividad de mañana, mañana tenemos muchísimo. Por ejemplo, en el partido de Leandro Valén, en Bedia, la fiesta en homenaje al caballo, que es hasta el domingo. En Bragado, fiesta del pueblo, festejo durante todo el fin de semana. También en Azul, en Cacharí, la fiesta por el aniversario de la localidad, sábado y domingo. En Quequén, partido de Necochea, se llama Primavera Arte 2026, durante sábado y domingo. Ahora que me recuerdo lo de arte, aparentemente, bueno, o por lo menos nos dieron el aviso que por el momento queda suspendida la Avenida de las Artes. Hoy precisamente iba a haber una conferencia de prensa, la cual no se va a llevar a cabo, y nos han informado que por el momento se suspendió la conferencia de prensa y queda suspendida, hasta nuevo aviso, esta propuesta, ¿no? Allí en la Avenida Alem, de la Avenida de las Artes. Bueno, continuamos con este desarrollo de este listado. En San Antonio de Areco se presentará el Areco Baila Rock. En La Plata, Club del Litoral y Peña La Compañera. Ustedes van a tener que buscar en el Google los lugares, ¿no? Las direcciones. En Necochea, Fiesta de la Primavera. En Carlos Casares, Cultura en Primavera. En La Bardén, partido de General Guido, lanzamiento de la fiesta provincial del Caballito Criollo. También tenemos ya en Villa Bosch, partido 3 de febrero, Feria Sabores del Mundo, sábado y domingo. ¿Te acuerdas cuando llegaban, cuando estuvieron acá en Lobos, en la Avenida Alem? Un par de veces. Sí, interesante. Bueno, a esto le sumamos que continúa el décimo fin de semana del Bienestar Mundial en Pinamar, previsto hasta el próximo domingo. Y comenzará en Luján el Festival de Primavera Degustar. así se llama. Pasemos a la actividad del domingo. El domingo concentrará buena parte de la actividad porque en Mar del Plata se realizará la 66ª Caravana de la Primavera, mientras que Loma Verde, en General Paz, celebrarán allí los 115 años de esa ciudad. Mientras tanto, en Guaminí tendrá lugar el encuentro de autos, el Overquills, which Navarro recibirá la sexta edición del Retro Picnic, y en Villa Adelina, partido de San Isidro, se realizará una nueva expo coleccionista. Continuando con el desarrollo de las actividades, nos quedamos en el domingo porque hay más. Sí, tengo más por acá, mira. Por ejemplo, tenemos la agenda dominical, se completa con Primavera en Rojas, la Liga de Freestyle bonaerense en Bolívar, una fiesta aniversario en Emilio Ayarza, partido de Chivilcoy, y una jornada de criolla y baile en O'Higgins, partido de Chivilcoy. Como verás, fin de semana previo a la primavera, con muchísima actividad para compartir. Así que ya sabes, si te querés hacer alguna escapadita, tenés muchas opciones en Provincia de Buenos Aires. La opción ahora es la de seguir escuchando buena música, como la de Bruce Springsteen.

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2: Hola, bienvenidos. Aquí los principales títulos del momento. Todo Noticias. Javier Milei y Diego Santilli llegan a Bahía Blanca para activar la campaña de La Libertad Avanza en la provincia de Buenos Aires. El presidente Milei protagonizará hoy una recorrida por Bahía Blanca junto al jefe de gabinete Diego Santilli y la secretaria general de la presidencia Karina Milei en una jornada que servirá como puntapié para la campaña de La Libertad Avanza en la provincia de Buenos Aires de cara a las próximas elecciones del año venidero. Infobae. La justicia ordenó desalojar el predio de FATE ocupado por los trabajadores y devolverlo a la empresa. La Cámara de Apelaciones de San Isidro señaló que las instancias de conciliación laboral ya finalizaron y que la continuidad de la ocupación perdió capacidad para destrabar el conflicto. El conflicto que inició por el anuncio de cierre de la compañía y el despido de 920 trabajadores el 18 de febrero pasado no encontró solución y el gremio endurece su postura. A24, el gobierno aumentó las prestaciones por discapacidad. La normativa publicada hoy ajustará subas según el IPC de agosto. Además, se garantizó la compensación adicional destinada a la región patagónica. El gobierno, a través de la Secretaría Nacional de Discapacidad, oficializó el aumento de 1,7% en las asignaciones de personas con discapacidad para el mes de septiembre de 2026. Pronto más información. Hasta entonces. La radio te informa la hora. 12:03. Ahora en tu radio, los datos del tiempo. Temperatura 19 grados. Humedad 63%.
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1: Nuevamente en contacto telefónico con Graciela Giovecchio desde la Central Informativa Vial. Gra nos va a actualizar la información a esta hora del mediodía. ¿Cómo te va, Gra? Buenos días.
2: Gracias. Actualizamos el estado del tránsito a esta hora de la mañana. Siguen las complicaciones en General Paz, sentido el Riachuelo. Más temprano, un camión excedido de altura chocó con el puente de Avenida de los Corrales. Autopista Richeri, atención, choque entre camión y moto, un herido en el kilómetro 16-800 sentido capital. La Plata, Buenos Aires, sin demoras en ambos sentidos de circulación. En Ciudad de Buenos Aires, para destacar, un siniestro vial en la autopista Perito Moreno, sentido General Paz, altura Vélez. Hay demoras desde Boedo. En Palermo, Cerviño y Colombia, un peatón atropellado por un colectivo de la línea 57. Y otro siniestro vial en la autopista 9 de Julio Sur, sentido Avellaneda, altura California. Allí el carril izquierdo está restringido. En tanto, las rutas que llevan a la costa atlántica, sin demoras en ambos sentidos. Más temprano, un choque en la ruta 226 en Tandil, en el kilómetro 167, camión y moto, con un fallecido. Hay operativo en sentido Mar del Plata, con desvío de tránsito hacia Colectora. En cuanto a servicios, el Tren Roca ya normalizó los ramales Cor, Ezeiza y Bosque Viata en Parley, que temprano tuvieron falla técnica en Constitución. El resto de los servicios a horario. Muchas gracias. Continúan ustedes.
1: Hasta luego, Graciela. Seguimos, claro. Y lo hacemos con música.

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1: Noticias, esto pasa en la Argentina y el mundo. TN, presupuesto 2027. El gobierno reasignará más del 3% del PBI por exenciones y beneficios tributarios. Se trata de los denominados gastos tributarios por los que dejan de pagar impuestos o se benefician algunos sectores. Incluye desde la exhibición de ganancias a los jueces hasta las ventajas para la producción en Tierra del Fuego. Tecnología, ámbito, empleo tecnológico en Argentina. Las empresas se prevén más contrataciones, pero no encuentran los perfiles que necesitan. Según la última encuesta de Experis, el 40% de los empleadores del sector planea aumentar su plantel durante el cuarto trimestre de 2026. El resultado implica una mejora de 4 puntos porcentuales frente al mismo trimestre de 2025. Deportes, ESPN, torneo clausura. Arranca la fecha 10. En Santiago del Estero, Central Córdoba recibe a Defensa desde la hora 18. El ferroviario buscará recuperarse luego de dos derrotas consecutivas, mientras que el Halcón llega en plena pelea por los primeros puestos de la zona A. A las 21:15 será el turno de Racing Sarmiento en Avellaneda. La Academia buscará cortar una racha de 3 derrotas consecutivas que lo posicionan último, mientras que el Verde llega segundo en la zona B y va por la punta. En cualquier momento volveremos con más noticias. La radio te informa la hora. 12, 32 minutos. Ahora en tu radio, los datos del tiempo.
2: Temperatura 20 grados. Humedad 60%.
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Escuchábamos al Larry Branigan, así es, Larry Branigan con Satisfacción. 4 minutos para las 13. ¿Qué te parece si en el final le ponemos un toque musical del Brasil? Sí, con Rita Lee cerramos esta edición de viernes, cerramos la semana para regresar el próximo lunes. Que la pases bien, buen fin de semana.

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2: Hola, bienvenidos. Aquí los principales títulos del momento. Infobae. Provocativo gesto de Patricia Bullrich publicó un video con una canción de Lali Espósito tras sus críticas al interior del gobierno. Hora después de manifestar su descontento por los recortes en discapacidad en el presupuesto 2027, la jefa del Bloque de la Libertad Avanza en el Senado utilizó la canción No me importa para diferenciarse de la Casa Rosada. La elección musical no es casual. Lali Espósito lleva más de 2 años en conflicto abierto con el gobierno libertario, que comenzó cuando publicó en sus redes la frase «Qué peligroso, qué triste», tras el triunfo libertario en las PASO 2023. La respuesta de Milei y los principales dirigentes de La Libertad Avanza fue una campaña sistemática de descalificaciones, mientras que la cantante contestó con otra canción, «Fanático». TN. Detuvieron al ex manager de Callejero Fino acusado de amenazar al cantante. La policía bonaerense arrestó a Carlos Mauri Fernández en un country de Escobar. El arresto se produjo en una vivienda del country Maswich Club en Escobar. Las presuntas amenazas de Fernández, según el relato del cantante, explicarían por qué lleva una pistola en el buche de su camioneta, lo que llevó a su arresto por portación ilegal de arma de guerra el mes pasado. C5N. Javier Milei viajará el lunes a Nueva York para participar de la Asamblea de la ONU. En medio del reclamo por la soberanía de las Islas Malvinas, el jefe de Estado volverá al país del norte en una agenda de actividades que también incluye el cierre de un foro libertario de seguridad. Hablará el martes cerca de las 14:45 hora argentina. Pronto más información. Hasta entonces.
3: La radio te informa la hora. 13. 3 minutos. Ahora en tu radio, los datos del tiempo.
4: Temperatura 20 grados. Humedad 61%.
5: El concepto de la tarjeta de crédito fue inventado por el abogado y escritor norteamericano Edward Bellamy. En ese entonces, año 1887, publicó una novela llamada Looking Backward, del 2000 al 1887, mirando hacia atrás, y en ella proponía un modelo de sociedad utópica de carácter socialista. Allí cada ciudadano tenía una tarjeta de crédito emitida por el gobierno que le servía para pagar todo lo que necesitaba. El monto de lo que podía consumir equivalía a un porcentaje del producto de la nación dividido entre todos los ciudadanos. La tarjeta, extraña paradoja, era un símbolo igualitario. Fue en 1950 cuando nació por primera vez la tarjeta de crédito tal como la conocemos hoy. Mientras tanto, aquí, en la gran ciudad,

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1: Hola amigos, ¿qué tal? ¿Cómo están? Bienvenidos a Impactos, una emisión que comenzamos con un exitazo enorme que nos sigue encantando. Es el trabajo de Bebe Rexha, la morena newyorkina, con Fedless, la banda británica New Religion. Ha sido un gran éxito del verano 2026 en Europa y es el comienzo de Impactos hoy.

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Impactos. ¿Qué temazo este? Creado por Earth, Wind & Fire. Versión 2020.

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2: Este es un tema que me encanta, se llama Boston, realización de una cantante country de Los Ángeles que ha tenido el talento de fusionar country y pop con mucho nivel. Se llama Stella Lefteny. Boston, la melodía, está teniendo mucho éxito en Europa y también en los Estados Unidos. Disfruta.

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1: ¿Qué les pareció? Una cantante country norteamericana que ha sabido muy bien fusionar el country y el pop. Stella Lefty y su versión de Boston en Impacto. Y hablando de música country, ¿qué tal si vamos al recuerdo de un exitazo de 1983? Sigue siendo clásico de clásicos, ¿eh? La banda Alabama, Dixieland Delight, 1983.

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17: 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Un éxito total en Europa fue el gran suceso del verano 2026 en Ibiza. Talk to You, versión del dúo electrónico Neerlandés Another, van a llegar a Punta del Este en este verano. Va a ser un gran impacto además.

presencia de Another, el dúo electrónico neerlandés que ya estuvo en Punta del Este en veranos pasados, pero ahora va a llegar con todo, porque van a visitar Punta del Este luego de ser consagrados los reyes del verano 2026 en Europa y en Ibiza con

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0: Se llama Samber y es un cantante y vocalista ya muy famoso, neoyorquino, muy famoso en todo el mundo a través de TikTok. Sus éxitos han sido enormes, a través de las redes. Este es lo nuevo, My Body Isn't Ready, la decisión de Samber. Muy buen tema.

les pareció Samber, este cantante neoyorquino imponiendo tanto en Estados Unidos como en Europa su versión de My Body Isn't Ready? Y ya, señoras y señores, al encuentro el primer éxito de Aha. Pero atención, con una característica especial, Kygo, el DJ noruego, le da un toque diferente y personal a Take On Me. Lo estrenamos en

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6: Otra figura que también va a llegar en el verano 2027 a Punta del Este. Peggy Gou, la coreana, ¿eh? Extraordinario suceso en toda Europa con Woman.

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0: Del verano 92 de Concierto Punta, un temazo de la británica Maggie Reilly, su realización de Every Time We Touch.

Producen impactos llegando a todo el país. Claro, a través de nuestra red de 43 FMs y AMs asociadas, cubrimos todo, todo el país. Impactos. Escuchen qué bueno que está esto, ¿eh? The Game, una realización de un dúo folk británico, Ferris and Sylvester, con mucho, mucho talento.

0: ¿Qué les pareció The Game? A cargo del dúo folk británico Ferris and Sylvester en esta emisión de Impactos. 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
0: Del quinto verano de Concierto Punta, esta obra de arte de Tina Turner, señoras y señores, I Don't Wanna Lose You en Impactos.

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6: 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Éxito enorme en toda Europa y en el mundo, ¿eh? Moving to the Sun, lo nuevo del DJ francés Hugel.

Dejamos a Google. Qué temazo este. Estuvo 8 semanas en el número 1 del Hot 20. Actualmente ocupa el número 2. Y ya vamos al encuentro de Inner Circle, una banda jamaiquina con un talento bárbaro y su versión de

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0: Un DJ francés que está sonando muchísimo en Europa, LB1 con su versión de I Need a

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6: Sigue siendo un hit enorme en Uruguay, muy alto en el Hot 20, I Just Might, Bruno Mars.

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0: Estamos en la 95.1. Desde los estudios de Concierto Punta en la Playa, en Shark, en la parada 3 de la Avanza, preparándonos para el verano 2027 que ya llega. 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
0: Y ya llega Carly Rae Jepsen, esta canadiense que está imponiendo en toda Europa su versión de Don't Leave Me.

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1: ¿Ustedes se acuerdan de Despacito? Fue un éxito enorme en el verano 2017 de Concierto Punta. Estuvo 8 semanas en el número 1 del Hot 20. La versión de Justin Bieber con Luis Fonsi.

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6: Y hoy nos despedimos con Freddie Mercury. ¡Qué gran final! ¡Qué gran final con este exitazo en solitario que obtuvo en 1985 con su versión de I Was Born to Love You! Freddie Mercury.

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2: Hola, bienvenidos. Aquí los principales títulos del momento. Ámbito. Hugo Moyano volvió a firmar un acuerdo salarial alineado con la pauta del gobierno que regirá durante 6 meses. El líder del sindicato de cañoneros pactó con las cámaras empresariales un aumento del 6,6% que será pagado en 4 tramos y finalizará en febrero del 2027. Se trata de una nueva señal en favor de los parámetros fijados por economía. Tal como sucedió en la paritaria 2025, Hugo Moyano firmó este mediodía con las cámaras un aumento salarial con vigencia semestral que está por debajo de la inflación prevista. El canciller, tensión en Ceuta, colapso en el traslado de migrantes hacia un nuevo centro de alojamiento. Unas 1.700 personas lograron ingresar a las instalaciones del muelle Poniente, mientras que más de 2.000 quedaron afuera y regresaron a los asentamientos de las playas. Olé, Poncio dejó de ser interino, firmó contrato como entrenador de River hasta agosto de 2027. El ex mediocampista rubricó su vínculo con el millonario tras un arranque con puntaje perfecto luego de la salida de Eduardo Coudet. La firma respondió a una cuestión reglamentaria. La AFA no permite que los interinatos al frente de un equipo de primera se extiendan más de 2 partidos. Así, el acuerdo por un año es una formalidad para que el León pudiera continuar al mando de la plantilla. Poncio asumió de manera interina el 27 de agosto tras la salida de Eduardo Coudet después de la eliminación ante Independiente Santa Fe en los octavos de la final de la Copa Sudamericana. Desde entonces encadenó 3 victorias en 3 partidos. Pronto más información. Hasta entonces.
3: La radio te informa la hora. 15. 2 minutos. Ahora en tu radio, los datos del tiempo.
4: Temperatura 20 grados. Humedad 61%.
5: El escritor norteamericano Scott Fitzgerald y su esposa Zelda fueron una pareja poco común. Zelda registró así en su diario íntimo la primera impresión que le causó Scott. Dijo: cuando bailábamos, parecía que sus hombros estaban sostenidos por una fuerza celestial que lo mantenía separado del piso en estado de éxtasis, y él secretamente disfrutaba la habilidad de volar, pero caminaba por respeto a los convencionalismos. Por su parte, Scott Fitzgerald se inspiró muchas veces en Zelda Sayre para construir los personajes femeninos de novelas como Al Este del Paraíso, El Gran Gatsby y Suave es la Noche. Ella y las anécdotas extraídas de su diario fueron el modelo de sus heroínas románticas y a la vez femme fatale.

0: Hola, bienvenidos. Esto es Portal Argentina. Hola, Romina Fasani, ¿cómo estás?
1: Hola, Bombón, bienvenido. Me puse la minifalda, empezó el calorcito y yo ya me empecé a sacar la ropa.
0: Tremendos días, ¿eh? Me dijeron en San Luis. Nuestra hija Sofía estaba allá y nos hacía 30 grados.
1: ¿Divino?
0: Hermoso. Unas ganas ya de ir.
1: Ahora, se anticipan vientos fuertes para el fin de semana y nevadas en la cordillera.
0: Ah, bueno, cambia todo.
1: Es como un tobogán.
0: Bueno, será.
1: Climas,
0: quiero,
1: ¿no?,
0: mandarle un beso muy grande a mi amiga Nati Suárez, que hemos hecho con ella la noche del ratón, ha hecho el ranking latino un montón de años, ha hecho el ranking lentos, bueno, muchas cosas. Está viviendo en Valencia y ha tenido una...
1: Un
0: susto importante. Dice, por suerte las alarmas funcionaron bien, tuvieron que abandonar todo. Pero gracias a Dios está todo bien. El padre perdió el vuelo, simplemente tenía que volver a Panamá.
1: Lo perdió todo el mundo. Pudo viajar.
0: Pero bueno, son cosas que se solucionan, así que le mando un beso grande. Una excelente locutora, conductora y por sobre todo amiga y que quiero mucho. Así que beso gigante. Ojalá que podamos hacer pronto otra noche del ratón. Distinto, ahora ya está con acento gallego, ¿viste? Claro, pues claro. Bueno, complicado, me contó todo lo que están viviendo en Ceuta. Heavy, pero bueno, no importa. Hablamos de Argentina acá, ¿eh?
1: Exactamente. Y un fin de semana con una argenta agenda cargada de eventos.
0: Es esta semana, es tremendo. Y aparte ya viene la FIT, la Feria Internacional del Turismo.
1: Así es, y además llega la primavera, el lunes, y hay muchos eventos preparando anticipadamente su esperada llegada.
0: Sí, ahora te lo vamos a contar todo acá en Portal Argentina. Te damos la bienvenida, esta es tu otra manera de viajar. Vamos a pasarla realmente muy pero muy bien. Hay fiestas, hay festivales en todo el país, ya te lo contamos. ¿Comenzamos? Bienvenidos a esta edición, a este viernes, ¿listos para viajar? Lleven el mate, no, ¿viste? Que no puedo llevar mate ahora.
1: No.
0: Pero sí lleven la banda oficial.
1: A ver, ¿podés llevar?
0: Sí, pero no tomar.
1: Pero no podés tomar dentro del habitáculo.
0: Exacto.
1: Haces una parada preparada y a los X kilómetros te paras al costado de la ruta a tomar.
0: Sí, porque nos han informado que en algunas provincias te hacen multa, ¿eh? Por el tema, te paran justo, ven el mate en el habitáculo y es multa.
1: Ni hablar que empezamos con la temporada de ojotas y tampoco se puede circular con ojotas, ¿no?
0: Es cierto, sí, no se puede conducir, ¿no? Con ojotas. Quédate con nosotros, así comenzamos. Esto es Portal Argentina.

0: Esta es la que cantaba el otro día, la de las españolas. Ella baila sola, ella baila sola, haciendo Amores de Barra aquí en Portal Argentina. Qué buena banda, esta banda femenina.
1: Y la que no baila sola es Mirta, que nos dice: hola, en Junín, provincia de Buenos Aires, hay una empresa de turismo que se llama Pereira Viajes.
0: Mirá.
1: Que su micro es con asientos más grandes de lo habitual.
0: Qué bueno.
1: Y está pensado para más comodidad de sus pasajeros. La empresa viaja desde Junín a todo el país en excursiones.
0: Qué bueno esto que nos contás y me parece perfecto, y felicitaciones. Hola amigos, les escribo desde Jujuy. Les cuento que estamos viviendo a pleno la Fiesta Nacional de los Estudiantes hasta el próximo 26 de septiembre. Como es habitual, acá se desarrolla este evento con los distintos colegios secundarios que compiten en varias categorías de baile, como también en hinchadas y la elección de la reina, ¿eh? Así que hasta el 26 en San Salvador de Jujuy está la Fiesta Nacional de los Estudiantes.
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0: Bien.
1: A través de la Red Federal de Turismo. Así
0: está
1: que
0: bueno.
1: Muy bien que hayas aplicado.
0: Redfederaldeturismo.com, sí, lo encontrás directamente ahí. Está muy, muy bueno. De hecho, estábamos hablando con Sofía, con nuestra pequeña que está estudiando y está empezando a aplicar para los primeros trabajos en Villa de Merlo, y le dijimos que haga los cursos para saber preparar bien el
1: currículum
0: y demás. Así que está muy, muy bueno todo eso. ¿En dónde? Plan 21.
1: ¿Sí? Así es, pero lo tienen que acceder a través de la Red Federal de Turismo, redfederaldeturismo.com, redfederaldeturismo.com. Allí ingresan al banner de Transforming the Future y se inscriben para poder participar a todas las becas. Lo hacen a su manera, a su tiempo. Hay cursos de 3 horas, de 1 hora, de 12 horas.
0: Muy
1: todos
0: bueno.
1: Con certificaciones avaladas por prestigiosos instituciones como IBM o el Instituto de Turismo Sustentable, por ejemplo, entre otras.
0: Muy bueno, sí. 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
1: Porque cuando la educación genera oportunidades, Juanjo,
0: el futuro se transforma.
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0: Llévame a lo hondo, decía Diego Frenkel, el señor Diego Frenkel, que es vocalista de La Portuaria, ¿no? El cantante de La Portuaria.
1: Llévame a lo hondo sería como un paralelo a invítame a ver una película de terror así, te aprieto todo.
0: No, I don't know. Bueno, muy bien. Sí, ponele, ¿no? Amigos de Monteros, provincia de Tucumán.
1: ¿Qué sucede ahí?
0: Hola, Portal Argentina. Hola. Les queremos contar que el día de hoy, o 18 de septiembre, ¿sí?, se realiza el Festival Provincial de la Randa. ¿Qué es la Randa?
1: Qué buena pregunta, Mario.
0: Dice que es la una fiesta tucumana que combina música, tradición y herencia artesanal de la Randa tucumana. Un encuentro que honra la tradición del tejido y convoca a toda la provincia con su danza, con su música y con su arte popular. Esto es en Monteros, provincia de Tucumán, en el día de hoy.
1: Un saludo grande.
0: Y también Tucumán está de fiesta,
1: porque se realiza la Fiesta Nacional del Limón
0: en Tafí Viejo.
1: Hay una serie que se llama Tafí Viejo y que habla del limón, ¿viste? Los campos de limones y demás. Bueno, es la edición número 54 de la Fiesta Nacional del Limón.
0: ¡Uepa!
1: Va a ser este 18 y 19 de septiembre en el corazón de Tafí Viejo, donde la cultura se encuentra con la música, la danza y la identidad, además de unos muy buenos limones.
0: Muy bueno. También en Salta, en el norte, continúan hasta el día de mañana, hasta el 19, las fiestas patronales en honor al Cristo Redentor, Señor y Virgen del Milagro. Esto es en Angastaco. ¿Y vos querías ir a Chaco?
1: En Hermoso Campo.
0: Sí.
1: Se realiza la fiesta provincial del sorgo y la cosecha gruesa.
0: Mira vos.
1: Habrá música en vivo con artistas locales, una feria, shows de jineteada, destrezas gauchas y mucho más.
0: Bueno, seguimos con el norte. Nos vamos a Lules, Tucumán.
1: Vamos a Lules.
0: En Lules le canta a la patria desde el día de hoy y hasta el 20 de septiembre, un festival que reúne artistas de distintos géneros y culturas, creando una fusión de sonidos y estilos que va a capturar todos tus sentidos.
1: Y Santa María de Punilla,
0: el Valle de Punilla,
1: te propone que bailes.
0: En Córdoba.
1: Sí, bailemos, se llama este evento que se realiza hoy, 18, 19, 20, 25, 26 y 27 de septiembre. Es la presentación de Academias Folclóricas Nacionales e Internacionales, junto a una feria de artesanos y, por supuesto, una buena gastronomía.
0: Me encanta. Estamos en Portal Argentina, en San Marcos Sierras.
1: ¿Qué pasa?
0: Se viene el reggae,
1: Sí. Me encanta.
0: En el día de mañana, mañana sábado, San Marcos Reggae en San Marcos Sierras. Van a haber distintos grupos como Índigo, Namasté y Espíritu Roots. Y después en Entre Ríos, en San José, se quema el muñeco y viene la fiesta de la primavera. Esa tradicional fiesta con la celebración en San José en el día de mañana, 19, San José, provincia de Entre Ríos.

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0: Amaral, el universo sobre mí, el tema de la tarta, ahí estaba sonando en Portal Argentina, edición de día viernes, ya pre-fin de semana, ya estamos acá preparados, se viene la primavera, que la sangre altere el próximo lunes, un montón de eventos, es el aniversario de bomberos voluntarios de Hasenkamp en Entre Ríos, este 19, y el 20 es el, 19 también, en el día de mañana, en Salta, en el Piquete, es el vigésimo aniversario de la fiesta provincial del pescador. ¿Qué me cuenta?
1: ¿Hay pique?
0: Habrá pique, seguramente. Y si te gusta el pomelo,
1: en Laguna Blanca, la provincia de Formosa, hasta el 20 de septiembre se realiza la fiesta nacional del pomelo.
0: Y
1: la
0: fiesta pomela nacional, muy bien. 19 y 20 en la ciudad de Laguna Blanca, provincia de Formosa. Un abrazo muy grande.
1: ¿Habrá pomelas también?
0: Sí, había, nosotros vimos, eran como una pelota de fútbol.
1: Era como una sandía, no sé, una cosa gigante.
0: Gigante.
1: No sabía, y usted tampoco,
0: no.
1: La conocimos en la provincia de Entre Ríos, la pomela, y con la pomela hacen mermeladas, no se come, no es tan jugosa,
0: es muy
1: como
0: amarga
1: el pomelo, y hacen mermeladas.
0: Bueno,
1: yo desconocí el dato.
0: Vamos a ir a Piñalito Sur, en la provincia de Misiones.
1: Ah, mira.
0: Allí se realiza 19 y 20, previo a la primavera,
1: sí,
0: o sea, este fin de semana, la fiesta del mono carayá rojo.
1: Es la tercera edición, ¿no?
0: Es una celebración que te invita a conocer, a valorar y a proteger al mono carayá rojo, que es una especie emblemática de la selva misionera. Tiene músicas, talleres, juegos y, bueno, se puede vivir aprendiendo y compartiendo la naturaleza y también con conciencia ambiental, que esto es importante,
1: ¿no? ¿El carayá rojo es el mono chorro?
0: Son los que entran, sí,
1: a robar a los hoteles de
0: a los hoteles, claro, el carayá. Le mandamos un saludo grande.
1: Anda para allá, carayá, dejame todo lo del...
0: Los hoteles le echan la culpa a los monos carayá, te abren la heladera y te afanan los chocolates, todo.
1: ¿Dónde estaba? Porque lo vas a pagar vos, carayá rojo.
0: Bueno, tenemos de todo. En un ratito te seguimos contando. Se vienen un montón de eventos con respecto al día de la primavera, al día del estudiante en todo el país. Quédate con nosotros, no te muevas.

Soy Ariel Llanos, director de Cultura, Turismo y Educación de la ciudad de La Quiaca, pórtico norte de la patria y de la provincia. Los invito a recorrer junto conmigo los cinco imperdibles de la ciudad. El primero de ellos es una festividad que compartimos con la localidad de Villazón, el carnaval que denominamos Carnavalazo Caqueño, que tiene la presentación de comparsas tradicionalistas, comparsas murgas juveniles también, comparsas que participan de la vecina ciudad de Villazón. Como somos de zona de frontera, también vienen siempre y nos visitan de Tarija, de Tupiza, de Sococha, poniéndole su impronta y su color con esos bailes nativos que los caracteriza a ellos, sumando nosotros también las bandas que tenemos de jóvenes que hacen de esta festividad, la verdad, el deleite de todos los turistas que participan las tres noches de corso junto a nosotros bailando y pasando con las comparsas. Nuestra iglesia construida en piedra canteada, que es una maravilla de construcción de piedra de arte gótico, que tiene adentro nuestra patrona del perpetuo socorro, que es la Virgen, que es patrona de nuestra ciudad, y que la verdad que La Quiaca es un pueblo de fe, un pueblo de mucha devoción, que para las fiestas patronales le dedican todo a la patrona. En agradecimiento también a todo lo que hace por esta gente de fe. El tercer atractivo que no se pueden perder es el mercado municipal, que también está construido en piedra, es más o menos del 1917, concentra toda la vida minorista dentro de nuestra ciudad. Tenemos ahí adentro todo lo que es la gastronomía regional, api con pastel, tortillas, empanadas fritas, empanadas de carne cortada a cuchillo. También tenemos un mix con lo que es la República de Bolivia. Gracias a Dios compartimos muchos productos que cosecha nuestra gente. Hablamos del picante pollo, el picante mondongo, el picante lengua que se pueden sentar a degustar ahí. Tenemos artículos también de artesanos en lana, cuero y hilados, tejidos en máquina. Y la verdad que todos los frutos y productos que puedan tener la región, papa andina, tenemos choclo y obviamente la gente que se dedica a la gastronomía, los riquísimos tamales y las riquísimas humitas en la época de verano. Tenemos el orgullo de decir que la selección de Daniel Pasarela entrenó en nuestro centro de alto rendimiento. Tenemos una cancha de césped natural que es muy cuidada por el área de espacios verdes y es la verdad que el placer ir a disputar partidos deportivos ahí. Ahí se realizan encuentros provinciales y nacionales. También tenemos el placer de decir que nos visitan equipos de la Bolivia, como el Real Potosí, Bolívar, también pudieron venir ahí. Y nuestro orgullo también, la pileta climatizada, donde la genial nadadora Georgina Bardach estuvo haciendo su entrenamiento antes de participar en los Juegos Olímpicos. Por último y no menos importante, el quinto es nuestra festividad más cara, la más linda, cada tercer domingo de octubre, coincidente con el Día de la Madre, largamos con bombos y platillos nuestra querida Manca Fiesta. Manca, del quechua olla, es la fiesta de las ollas. Y esta festividad surge en el siglo XV más o menos, cuando se encontraban desde los cuatro puntos cardinales para abastecerse de las regiones que tenían. Del sur llevaban frutos, del zona de Chile traían sal, de la zona de Brasil traían frutas tropicales y de Tarija traían sus uvas, sus vinos también, sus destilados, como el Singani, por ejemplo, y La Quiaca y toda la zona de La Puna aportaba su papa andina, choclo, choclo disecado también, que después nosotros llamamos mazorca, con lo que se hace la tistincha durante el año, y naturalmente el charqui, que es una comida riquísima, que es carne de llama secada al sol en los meses cuando no hay lluvia, que es mayo, junio y julio, que después se transforma en riquísimos tamales, charqui a la brasa, con mote también o con tostado. El tostado es el mote cocido en una olla de barro sin aceite y se va deshidratando y queda bien sequito, por eso se llama tostado justamente. Soy Ariel Llanos, los invito de todo corazón a visitarnos y degustar de toda la comida, los olores, los sabores que ofrece la puerta norte de nuestra Argentina, siempre ofreciendo experiencias de altura.

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1: Hola, bienvenidos. Aquí los principales títulos del momento. Todo noticias. Javier Milei le bajó el tono al video de Patricia Bullrich escuchando a Lali. Para mí no es ningún problema. En medio de la tensión con la presidenta del bloque de senadores de La Libertad Avanza, el presidente dijo que es una tontería mayúscula politizar el arte y reconoció que escuchó canciones del artista con la que mantuvo enfrentamiento en el pasado. Noticias argentinas. Presupuesto 2027. Recorte en educación, pero 350 millones de dólares para bases militares del sur. La inversión gubernamental en educación y salud están bajo la mira mientras crece el apoyo al área. El proyecto de presupuesto 2027 enviado por el gobierno al Congreso prevé una caída real de los recursos destinados a educación y asigna a las universidades nacionales fondos por debajo de los reclamados por los rectores, mientras contempla una inversión estimada en 350 millones de dólares entre 2026 y 2027 para avanzar con la infraestructura militar y logística en Ushuaia y en la Antártida. C5N. Reino Unido defendió la explotación de recursos en Malvinas y calificó de inaceptables las sanciones argentinas. La subsecretaria parlamentaria de Estado para Territorios de Ultramar, Uma Kumaran, aseguró que el gobierno británico respalda plenamente a las empresas y personas que tengan inversiones en hidrocarburos en el archipiélago. Cuentan con todo nuestro apoyo, remarcó. Pronto más información. Hasta entonces.
2: La radio te informa la hora, 16, 2 minutos. Ahora en tu radio, los datos del tiempo.
3: Temperatura, 21 grados. Humedad, 57%.
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0: juntos a la par.
1: Muy bien, juntos a la par, decía por allí este grosso, Joaco Terán, un cantante tremendo, como el tema de Papo, es el tema de Papo, reversionado con una guitarrita por este artista, ecoartista. Podríamos
2: a mí me
1: llamar,
2: encanta,
1: ¿no?
2: Esta versión.
1: Muy buena versión de Joaco Terán. Estamos en Portal Argentina, en un ratito tenemos más agenda. Ahora te invito a Goya.
2: Vamos.
1: Vamos.

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0: Voy a olvidarme de mí, decía por allí el señor Carlos Vives, ¿eh? Qué groso Carlos Vives.
1: Nunca quise olvidarse de uno.
0: No, totalmente.
1: Primero uno y después el resto.
0: Bueno.
1: Es como cuando uno va en el avión y dice, si hay una turbulencia, máscaras caerán sobre vos. Primero vos. Te pones la máscara y después podés ayudar al otro. Bueno, si uno no está bien, no puede ayudar al resto ni puede estar bien con el resto.
0: Exactamente. Bueno, este 19 y 20 de septiembre en Monte Hermoso, donde nos escuchás todos los días a través de la Top, está la Fiesta Nacional de la Primavera y del Estudiante, ¿sí? Hay bandas como Guasones, como Cruzando el Charco, bandas locales, van a formar parte de la próxima edición de la Fiesta Nacional de la Primavera en Monte Hermoso, que se desarrolla el 19 y 20 de septiembre, así que un abrazo muy grande para todos los que están por allí.
1: Y los Lobos, amigos de Lobos.
0: Sí, estamos todos los días. Un abrazo gigante
1: para
0: Luciano y equipo.
1: Bandas de rock en vivo, a un mercado artesanal y regional, un patio gastronómico, viveros, espacios verdes y muchas actividades con entrada gratuita en Rock al Parque. Esto 19 y 20 de septiembre, no se lo pierdan.
0: Muy bien. La Fiesta del Turismo Rural en Tres Arroyos, provincia de Buenos Aires, del 19 también al 20 de septiembre. Ya se vienen un montón de cosas más. El 20 de septiembre, la Fiesta Nacional del Agricultor.
1: ¿Dónde?
0: En San Pacho, en la provincia de Córdoba. Ahí también nos escuchan.
1: ¿Y si queremos comer un asado criollo, por ejemplo?
0: Bueno, está la Fiesta Nacional del Asador Criollo.
1: ¿Dónde?
0: En Trenel La Pampa.
1: ¿Cuándo?
0: Esto es el 20 de septiembre. La Fiesta del Inmigrante en Villa Elisa, Entre Ríos.
1: Les mandamos un beso, que nos escuchan todos los días también.
0: También.
1: Y hay otra Fiesta Nacional del Asador Criollo, que tiene otra sede.
0: En Miguel Riglos, La Pampa.
1: Mire, que usted me hizo el chiste el otro día, que estaba ahí.
0: Sí, la Primavera Fest en La Quiaca.
1: Para mí que sí iba a ir en serio, a comerse un asadito.
0: Tenía una gana de ir en serio. Tremendo. Bueno, el Tango por los Caminos del Vino en Mendoza Capital, 19 al 24 de septiembre. Y hablando del vino, se viene muy pronto
1: una nueva edición del vino.
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0: ¿Se acuerdan de esto? Bueno, ya hace un tiempo. Facto del AFI y las flores azules. El inicio se llamaba.
1: ¿Mire usted?
0: Uy, bueno, en algún momento sonó, hace un tiempo atrás. Muy bien. La noche de las vinotecas.com.ar. Nos preguntaban ahí a través del WhatsApp si podíamos repetir cuál era la página web para inscribirte en este evento grande. Amigos de Colonia Carolla.
1: ¿Qué pasa en Colonia Carolla? Le mandamos
0: mañana
1: un beso
0: y pasado.
1: ¿Qué hay?
0: Food trucks, emprendedores, artistas locales, DJs, porque llega a Colonia Carolla, provincia de Córdoba. Carolla sobre ruedas. Yo en realidad, más que sobre ruedas, le pondría tipo troncomóvil con un salame.
1: Un salame, ¿viste que en Córdoba?
0: Picapiedra.
1: Vi que en Córdoba hacen un evento ahora de carritos, tipo los de esta bebida que te da, sí. No, la que te da la otra.
0: Sí.
1: El energizante.
0: Sí.
1: Bueno, hacen esos carritos locos en Córdoba.
0: Mirá.
1: Así que por ahí alguno cae con el salame de Colonia Carolla con ruedas.
0: En Embalse se viene la fiesta de la primavera, desde el 19 y hasta el 21, pero en Colonia Carolla me encanta a mí todo lo que tiene que ver con Colonia Carolla, especialmente, mira, vi el Carolla sobre ruedas y las ruedas me parece, digo, qué bueno que sería hacer un troncomóvil de salame.
1: ¿Y quién te dice que no está? A ver, a los amigos de Colonia Carolla, si existe, que nos manden una foto.
0: Existe, a ver si lo hacemos en
1: para la próxima.
0: Un móvil de salame para el libro Guinness de los récords más pesados.
1: Mira.
0: Claro, porque sería como un salame más grande, ¿no? Una rueda. Nada. Bueno, qué sé yo.
1: Te lo dejo a tu criterio, diría Karina Olga. Si estás en Carlos Paz, no te olvides que este fin de semana también los amigos de SER y un montón de artistas de primer nivel van a estar ahí a la orilla del lago San Roque para celebrar la primavera en un evento que me saco el sombrero. Es
0: muy zarpado.
1: Sin alcohol.
0: La estudiantina.
1: Para que todos disfruten por igual.
0: Estudiantina en Leandro en Alem Misiones el próximo lunes.
1: Ahí nos escuchan todos los días. Les mandamos un beso.
0: Abrazo grande. ¿Cómo está Oberá, Leandro en Alem? Por Dios, las noticias. Compliquetti. Bueno, estudiantina en Córdoba, en San Francisco, el 2021.
1: Bien ahí. Hay un festejo el día de la primavera en San Marcos Sierras también.
0: La celebración de la primavera y el día del estudiante en Morteros, Córdoba.
1: En Unquillo. Pero la primavera esta vez en Unquillo es para adultos mayores también.
0: Mira, muy bien.
1: No dejamos solo a los estudiantes festejamos todo y está perfecto.
0: La fiesta provincial de la primavera en Suardi, Santa Fe, en Estación Matilde, Santa Fe, y en Buenos Aires, en Coronel Dorrego, está la fiesta de la antorcha estudiantil.
1: Y si quieres hacer un picnic, te vas a Navarro, porque está el Retro Picnic, que
0: volvé
1: hay
0: a los 80.
1: Feria de vinilo, mirá. Para vos, food trucks y mucho más.
0: Muy bueno, la fiesta regional de la cultura y el trabajo en La Sarita, provincia de Santa Fe. Muchos eventos el 21, lógicamente, con el tema de la primavera. En San Juan también, 21 de septiembre, la fiesta de la primavera, la fiesta del estudiante en la ciudad de San Juan. Un evento aparentemente muy grande, con un escenario enorme. Acá nos mandan que están armando.
1: Y atención, Puerto Santa Cruz, porque el día de la primavera también llega para ustedes. Patagónicos.
0: Totalmente. Color Fest en Córdoba, en Salsipuedes, el 21, la fiesta
1: salir?
0: Del color. Y en Río Negro, en San Carlos de Bariloche, el 21 está el Festival Audiovisual FAB, de Bariloche. Muy bueno, 21, edición número 14. Y muchos eventos más que se vienen para la próxima semana. ¿Escuchamos buena música?

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0: cha, cha, cha. Se acabó, tremendo, la mosca.
1: Se está acabando el programa.
0: Se acabó el programa, pero volvemos, si Dios quiere, el próximo fin de semana. El fin de semana vamos a estar juntos. ¿Sí?
1: Juntos.
0: Juntos somos más.
1: A la par.
0: Jugate. ¿Escuchamos la de Papo? Dale. No, tengo una idea mejor.
1: ¿Qué idea?
0: Tema nuevo. Juanse.
1: ¿Juanse de los Ratones Paranoicos?
0: Sí, lanzó el tema Mi Vieja.
1: ¿Nadie se atreve a tocar a Mi Vieja?
0: Escúchalo por Juanse, acá está. Nos vamos con este Buena Vida, buen fin de semana.
1: Chau, pásela bien.

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0: Hola, bienvenidos. Aquí los principales títulos del momento. C5N. Visita de León 14 a Argentina. Un convento de Córdoba prepara 400.000 hostias. A poco más de un mes para que llegue el sumo pontífice al país, las hijas de San José ya produjeron la mitad. La hermana Mónica, al frente de la producción diaria, detalló: acá estamos produciendo con mucha alegría todo lo que es las hostias para la celebración de la misa con el Santo Padre, y bueno, dando lo mejor de nosotros porque es nuestra tarea cotidiana. Pero ahora, esperando a alguien muy especial, expresó la religiosa. TN, graves incidentes en la frontera entre Argentina y Bolivia. Prefectura Naval se enfrentó con personas que intentaban cruzar mercadería. El episodio ocurrió este viernes por la mañana en un paso clandestino entre Aguas Blancas y Bermejo. En los videos que circulan se escuchan detonaciones, aunque todavía no se determinó quién efectuó los disparos. El canciller simuló su secuestro y le pidió 2 millones de pesos de rescate a su esposa. Lo arrestaron en un supermercado en Paraná. El hombre, oriundo de Rosario, fue aprehendido por la Policía Federal tras confesar la maniobra que había denunciado como un rapto extorsivo. Todo se originó en la madrugada del martes, cuando la mujer, que vive en el barrio Triángulo, se comunicó con el 911 después de recibir una serie de mensajes por WhatsApp en los que supuestos captores le exigían el dinero para liberar a su marido y le aseguraban que había sido secuestrado. Pronto más información. Hasta entonces.
1: La radio te informa la hora. 17:02. Ahora en tu radio, los datos del tiempo.
2: Temperatura 21 grados. Humedad 56%.
3: Los llamados teleworkers o teletrabajadores son los empleados que, en lugar de ir cada día a su empresa, trabajan desde su casa, gracias al teléfono y a la computadora. Ya son aproximadamente 6 millones en Gran Bretaña. Al no viajar, gastan menos, ganan tiempo, producen más y mejor, y están menos estresados. Los empresarios apoyan la tendencia, aunque nadie fiche. Los expertos consideran que los teleworkers constituyen además una nueva defensa del medio ambiente. La operación logística de ir y volver al trabajo produce embotellamientos de tránsito y retrasos para la entrada a la oficina. Una pérdida anual para los empleadores calculada en 22 millones de dólares. Mientras tanto, aquí, en la gran ciudad, una nueva...

Desde ahora y por los próximos 120 minutos, El Expreso te lleva en un viaje único por la historia de la música pop internacional. 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Soy Ricardo Martínez Puente, El Tero. Y este es el momento de arrancar juntos un nuevo viaje en El Expreso.

Bienvenidos, damos comienzo aquí, damas y caballeros, a nuestro expreso de hoy, viernes 18 de septiembre de 2026. Phil Collins en el arranque con Algo sucedió camino al paraíso. Llegan ahora los cuatro de Liverpool. Sí, los Beatles, que nos dejan un temazo. Eleanor Rigby. Este tema cuenta la historia de una mujer solitaria que limpia en las iglesias el arroz que tira la gente en los casamientos. Lo escuchamos.

Nos vamos a la primera noticia de nuestro programa de hoy, que viene de China. El título no es lo que ustedes piensan una vez que lo escuchen. Un método didáctico en la escuela, ahogar a los chicos. Vamos a su desarrollo para aclarar este título. La polémica se desató en la escuela King Xiangshuang, donde los directivos obligaron a los alumnos a pasar por una experiencia que disparó una señal de alerta en el resto del mundo. Casi 70 chicos fueron sometidos a sumergir sus rostros en palanganas repletas de agua para conocer lo que es el ahogamiento en primera persona. ¿Por qué hicieron esto? Sucede que en la provincia de Henan hay un río muy cercano al colegio y muchos de sus alumnos, como lo haría cualquier chico del mundo, suelen salir a jugar en el agua. Por ese motivo, las autoridades de la escuela pensaron que sería una muy buena idea hacer que los niños entiendan lo que es ahogarte. Y para que tomaran conciencia, lo que hicieron fue hacerles introducir su cabeza en unas palanganas con agua para que vieran lo que es tener la cabeza dentro del agua y eventualmente ahogarse. Muchos medios de comunicación chinos difundieron esta práctica, que fue muy molesta para los niños, pero un portavoz de la institución le dijo a la prensa que esta actividad ayudará a los niños a ser más responsables y no meterse solos en el agua.

A fines de los 70, en una época en la que muchos artistas brasileños utilizaban nombres al estilo anglosajón, intentando destacarse en el mercado de Estados Unidos, Morris Albert lanzó su primer álbum que incluía Sentimientos, esta canción que finalmente le proporcionaría éxito mundial.

Seguimos ahora con uno de los temas que formó parte de la banda sonora de Tomates Verdes Fritos. Suena En lo que se convierte el descorazonado, a cargo de Paul Young.

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14: Bobby Caldwell es un cantante, compositor y multiinstrumentista de smooth jazz, que es conocido sobre todo por este gran éxito de 1978, Lo que no harás por amor.

Recién sonaba Europe con La cuenta regresiva final, hit que llegó al número uno en Gran Bretaña en diciembre de 1986. En los próximos minutos, amigas, amigos, nos encontramos con la exitosa agrupación Electric Light Orchestra tocando Crepúsculo.

0: 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Hola, bienvenidos. Aquí los principales títulos del momento. Página 12. Para el espionaje, sí, Milei tiene presupuesto. La CIA dispondrá de una partida 44,8% superior a la de 2023. La Secretaría de Inteligencia de Estado escapó del ajuste, mientras el gobierno pasa la motosierra por educación, ciencia, vivienda, asistencia social y producción. La prensa. Deudores alimentarios porteños no podrán apostar online. Los deudores alimentarios que no cumplan con sus hijos ya no podrán apostar ni operar en plataformas de juego en la ciudad. Esto lo resolvió el gobierno porteño como parte de las restricciones establecidas para quienes incumplen con sus obligaciones como padres. Ahora, tras la puesta en práctica de la ley que aprobó la legislatura, quienes estén denunciados en el Registro Público de Alimentantes, morosos, RPAM, no podrán abrir ni mantener cuentas activas, ni realizar depósitos, apuestas o retiros en plataformas habilitadas por la Lotería de la Ciudad, LOTBA. TN. Tensión internacional. El Reino Unido rechazó las sanciones de la Argentina contra las empresas que operan en Malvinas. Son inaceptables, manifiestan. El gobierno británico respaldó a las compañías que presten bienes y servicios en las islas y cuestionó la ofensiva judicial impulsada por el presidente Javier Milei. Declaró que los kelpers tienen derecho a desarrollar sus recursos naturales como consideren convenientes. Pronto más información. Hasta entonces. La radio te informa la hora. 18, 2 minutos. Ahora en tu radio, los datos del tiempo. Temperatura 19 grados. Humedad 63%.
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3: Continuamos luego de la pausa con Enigma, haciendo Regreso a la Inocencia, tema que en el año 1993 llegó a ser uno de sus sencillos más populares a nivel mundial, subiendo al número uno en más de 10 países de Europa.

Por el Expreso, en el destacado del día pasó Wang Chang y When Love Looks Back at You, del álbum Warmer Side of Cool de 1989. Luego Everybody Have Fun Tonight, del álbum Mosaico de 1985. Y finalizó su visita a nuestro programa de hoy con Look at Me Now, del álbum Points of the Curve de 1984.

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9: Arranca un nuevo bloque con Will to Power interpretando Nena, me gusta tu forma, pájaro libre.

En el Expreso, efemérides. Efemérides del día de hoy, damas y caballeros, viernes 18 de septiembre de 2026. En el año 1709 nace Samuel Johnson, escritor. En 1810 se instala en Santiago de Chile una junta de gobierno patrio, pero los españoles retoman el poder en 1814. En 1851 aparece The New York Times. 1887 nace Armando Discepolo, director y autor teatral. 1905 nace Greta Garbo, actriz. 1928 el Graf Zeppelin vuela por primera vez. 1952 nace D.D. Ramone, Douglas Colvin de Ramones. 1970 muere Jimi Hendrix, músico de rock. 1983 Kiss aparece en MTV sin sus máscaras características. 1990, Atlanta, Estados Unidos, es elegida para ser la sede de Ramones. 1970, muere Jimi Hendrix, músico de rock. 1983, Kiss aparece en MTV sin sus máscaras características.

0: En El Expreso, te sugerimos un libro. Llegó el momento de la sugerencia de un libro, en este caso, Diario de una Pasión, de Nicholas Sparks. El cuaderno de Noa es una dolorosa historia sobre el poder duradero del amor y sus milagros que permanecerá con el lector para siempre. Primero fueron 14 años de distancia, las cartas robadas, los impedimentos sociales, la guerra. Más tarde un compromiso inoportuno, la pasión arrebatadora, el amor improbable. Ahora, aunque el abismo que los separa es mucho más profundo, Noa no pierde la esperanza de reencontrarse con la única mujer a la que ha amado. Y cada mañana, tras colocarse las gafas, abre el diario de su vida y lee. Lee todo lo que ha hecho de sus días un camino lleno de momentos de felicidad. Así, a través de las páginas de este misterioso cuaderno, descubrimos la historia de un amor que logró superar todas las barreras imaginables y que hoy, quizás, pueda superar también el muro del olvido. Diario de una Pasión, de Nicholas Sparks, el libro sugerido por El Expreso en el día de hoy.
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2: Noticias y tu pase en la Argentina y el mundo. TN, el informe del intercambio comercial argentino reveló que la balanza comercial del país registró un superávit de 2.187 millones de dólares en agosto, lo que representó un incremento de 746 millones con respecto al mismo mes del año pasado. Así, el indicador acumula 33 meses consecutivos de números positivos. La cifra que publicó este viernes el INDEC se dio por un aumento interanual del 12,4% en las exportaciones y una mejora del 3,6% en las importaciones en el mismo periodo. Teleshow. Mirta Legrand sufrió una recaída de su cuadro bronquial y volvió a ser internada en el sanatorio porteño Mater Dei para nuevos estudios. La conductora, de 99 años, ya había sido internada la semana pasada. El primer parte médico de este ingreso indica que padece una neumopatía. Clarín. La frontera entre Argentina y Bolivia a la altura de la localidad salteña de Aguas Blancas sigue caliente. Este viernes se registró un nuevo enfrentamiento entre bagalleros que cruzan mercaderías de contrabando y personal de Prefectura Naval Argentina. Por ahora se desconoce si hubo heridos o producto del ataque a piedrazos o por parte de los changarines, que armaron barricadas con sus carros para evitar que las fuerzas de seguridad se les acercaran. En cualquier momento volveremos con más noticias. La radio te informa la hora, 19:02. Ahora en tu radio, los datos del tiempo.
3: Temperatura, 18 grados. Humedad, 66%.
4: En noviembre de 1960... se encontraron los cuerpos de tres hermanas al pie de un risco de la costa de la República Dominicana. El diario oficial El Caribe publicó la noticia calificándola como un accidente. 30 años después, la escritora Julia Álvarez decidió buscar en la historia de las hermanas Mirabal, a quienes describe como víctimas políticas del régimen dictatorial del general Trujillo. La novela se llamó En el tiempo de las mariposas, recordando el apodo por el cual eran conocidas las cuatro hermanas, las tres fallecidas más una cuarta que sobrevivió. El relato de Julia Álvarez tiene el tono y el misterio del realismo mágico sudamericano, ese al que no le quedó otro camino que unir historia con imaginación. Mientras tanto, aquí, en la gran ciudad, una nueva hora comienza.

¿Cómo les va? Bienvenidos. Aquí estamos en este viernes para comenzar con nuestro Radio Classics. Y para hacerlo elegimos a esta agrupación que ha tenido entre sus filas como coreuta cuando recién arrancaba en el mundo de la música nada más y nada menos que a Whitney Houston, Chaka Khan, a través del fuego.

A través del fuego, con Chaka Khan, abríamos esta Radio Classics de hoy viernes. Los vamos a dejar ahora en compañía de Yvonne Elliman, haciendo Si No Puedo Tenerte. Este fue el mayor éxito de Yvonne en el año 1977, fue número uno, e integró la banda sonora de Fiebre del Sábado por la Noche.

0: haciendo Cross on You pasaba The Jets.
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nuevo bloque de Radio Classics con uno de los grupos catalogados como los nuevos Smith. James, proveniente de Manchester, se convirtió en una institución en la escena de la música alternativa inglesa durante los 80. Aquí les vamos a dejar uno de sus singles más populares.

Eso fue Ella es una estrella por James. Lentamente toma fuerza el cuarteto Dire Straits, que quieren hacerse oír con su Your Latest Trick.

último truco, Dire Straits, la banda del señor Mark Knopfler. Adriana Bonicio ahora desde Rosario, Argentina, desde nuestro país y este temazo, Corazón de Barco.

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2: Un nuevo bloque comienza y lo hacemos con la música de Lenny Kravitz tocando El cielo me ayude.

Pasaba Lenny Kravitz con Heaven Help Me y nos quedamos ahora con Kenny Rogers, pero no solamente Kenny Rogers. Junto a él cantan King Cornes y James Ingram.

bloque de Radio Classics. Este es un tema sensible y delgado, como su autor, porque se trata de una suerte de hippie que tenía unos míticos lentes de cristales pintados de azul y que hace varias décadas atrás se convirtió en la atracción de los Brothers Gibb, que en inglés se abrevió como Bee Gees. Algunos decían pastores de abejas. Nada que ver, era la abreviación de

escuchábamos a Robin Gibb cantando Los chicos sí se enamoran. Lynn Anderson tuvo un gran éxito en la década de 1970 con este single, Garden Roses, que ganó en 1971 el premio Grammy por mejor interpretación vocal.

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1: Noticias, esto pasa en la Argentina y el mundo. Clarín, diputados. Después del cortocircuito con el Ejecutivo, el oficialismo define con la Casa Rosada y aliados el nuevo proyecto de discapacidad que presentarán este miércoles en el plenario de comisiones. Aseguran que reemplazará el paquete de recortes al área que el oficialismo incluyó en el presupuesto girado esta semana, aunque incluiría nuevos filtros para el acceso a una pensión. Internacionales. La Voz. Atentado en una mezquita de Pakistán dejó al menos 21 muertos y 80 heridos. La mayoría eran policías. El ataque ocurrió durante las oraciones en un templo ubicado junto a un complejo policial en Coat. Al menos 7 hombres armados intentaron ingresar al predio y hubo otro atentado contra una oficina de inteligencia. Ningún grupo se atribuyó la autoría. Deportes. Olé. Juegos Suramericanos. Las Leonas volvieron a golear y ya son finalistas de los Juegos Santa Fe 2026. El seleccionado femenino con 7 campeonas del mundo en el plantel venció a Chile 5-1 y tiene puntaje perfecto. Luego de 3 partidos, se aseguró un lugar en el duelo por la dorada. En cualquier momento volveremos con más noticias. La radio te informa la hora. 24 minutos. Ahora en tu radio, los datos del tiempo.
2: Temperatura 18 grados. Humedad 66%.
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4: Con Moby llega Porcelana, un single, una canción que fue parte de la banda sonora de la película La Playa, aquella que protagonizara Leonardo DiCaprio.

0: era el hermano menor de los Bee Gees, Andy Gibb, que pasaba con Our Love Don't Throw It All Away.
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0: Regresamos ahora con una voz femenina. Ella es Sheena Easton y canta Tren de la Mañana de 9 a 5.

Sandra entró en el top 20 alemán el 13 de marzo de 1986 y allí permaneció 5 semanas. Llegó hasta la posición número 14 gracias a este tema, Little Girl, Niñita.

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1: Vamos a iniciar este bloque con las chicas del grupo Heart, Ann y Nancy Wilson, tocando Todo lo que quiero es hacerte el amor.

Despedíamos a la señora Donna Summer y su inolvidable clásico Chicas Malas. Después de Donna Summer con Chicas Malas, se acerca ahora la música de Ipsway con Forbidden, prohibido.

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Y así pasaban los Fugees con esta canción de Roberta Flack, Matándome Suavemente. Y llegamos al final, como todo, tenemos que terminar esta Radio Classics, pero con la promesa de volver a encontrarnos el próximo lunes. Nos vamos con esta canción de John Secada, un artista que también estuvo en otro gran mega grupo como fue el Miami Sound Machine, If You Go.

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